Les platico que ya tengo varios años soltero y no hay nada de malo. O sea, lo que pasa y lo que es muy peligroso es que cuando estás soltero encuentras esa paz y tranquilidad. No tienes por qué comunicarte o avisarle o pedir permiso. Entonces, aquí las 7 de las 7 les voy a platicar sobre los 7 beneficios de aprender a estar solo. Aquí, a través de Digital 105.

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1: Señoras y señores, bienvenidos.
2: Welcome.
1: Al party. Agarren a su pareja,

0: ¿O no me sigue todavía?
1: Yo creo que sí.
2: Si Masi vuelve a poner un ritmo así, lo vuelvo a partir. ¿Qué fue? Oasis.
0: Oasis.
1: La Trinidad.

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estar solo no significa estar vacío. A veces necesitas estar contigo mismo para descubrir todo lo que tienes para ofrecer. Número 7 de los 7 beneficios de aprender a estar solo. Número 7, cuando lleguen a alguien, lo eliges por amor, no por necesidad, porque a ti te gusta, a mí me gusta estar solo. Entonces, si yo te tengo en mi vida, es porque te quiero en mi vida, porque te amo, por cariño, por amor. Número 6, aprendes a poner límites y a reconocer relaciones que no te hacen bien. De una distancia, cuando ya tienes tiempo de estar solo, de una distancia puedes ver a otras parejas y te quedas, ay no, eso no me gusta, eso no gusta. Ay, número 5, te vuelves más independiente emocionalmente. No estás dependiendo de las otras personas que te llenen ese vacío que llevas dentro de ti. No, número 4, tomas mejores decisiones sin presión por complacer a alguien. No estás ahí estresado. Ay, es que la verdad necesito y hacer y que no. Tranquilo, así. Y puedes tomar esas decisiones y aprender a través de esas decisiones que tomas, por bien o por mal. Número 3, aprendes a disfrutar tu propia compañía. Estar solo, tomarte un cafecito tranquilo ahí, disfrutar el clima, estar afuera, las cosas pequeñas, como que le agarras un mejor sabor. Número 2, dejas de depender de la aprobación de otros. Ahí tomándote fotos de ladito de las pompas para ver si te... te dicen, ay no amiga, te ves muy bien. No. Dejas de depender de la aprobación de otros y llegas a una edad, es que sí pasa, llegas a una edad donde la verdad ya te vale y solamente te importa tu paz y tu tranquilidad. Número 1 de los 7 beneficios de aprender a estar solo. Número 1, te conoces mucho, mucho mejor. Descubres que quieres y que ya no estás dispuesto a aceptar. ¿No sabes qué? Antes, en los viejos tiempos, ¿verdad? En los viejos tiempos, Castillón aceptaba eso. Ahora, mejor solo que mal acompañado. Ahí están los 7 beneficios de aprender a estar solo. Las 7 a las 7 con tu Superman de ojos verdes, Dani Castillón.

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Y bueno, mi gente, hemos llegado al final y como siempre ha sido un placer compartiendo un poco de mi alma, mi locura y mi corazón. Que tengan muy bonita noche en familia. Recuerden que me encuentras como Dani Castión, Facebook, Instagram y TikTok. Y ahí tú puedes seguir las aventuras desde Super Papá Luchón. Y tú, mi amor, si tú, tenemos una cita. ¿What? ¿Cómo, Dani? ¿Cuándo? ¿Dónde? Aquí, en Digital 101.5, lunes a viernes, desde las 4, llega tu Superman de ojos verdes, siempre al rescate. Y recuerda, tú eres como un sueño, yo tan solo soy un pobre soñador. Check you later. I'll be back tomorrow. Bye-bye.

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1: Vamos, listo. Salud, muchachos. Presa mujer.

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2: Estamos de regreso, chicos. ¿Cómo están? Muy buen día para todos. Un fuerte abrazo. 7:08 de la mañana ya en este momento. Ya tenemos saludos en nuestro WhatsApp y ahorita los vamos a leer y escuchar en cuestión de minutos. En esta hora vamos a tener para todos ustedes el feliz no cumpleaños, nuestra rola loca. Vamos a tener saludos, tendremos el como dijo mi madre. Todo eso tendremos en el transcurso de esta hora. Más adelante vamos a tener princesas y mandilones, la pregunta del día. Tendremos el recuento de la granja VIP, el recuento de la casa de los famosos. Vamos a tener también regalo en cuestión de minutos. Vamos a tener la cuarta canción. La cuarta canción de Grupo Duelo. Y hoy, con las cuatro canciones de lunes a jueves, vas a tener la oportunidad de ganarte el primer par de boletos de la semana. Nuestro penúltimo par de boletos es lo que tengo para ti, ¿ok? Además, vamos a tener boletos para el concierto de Chayanne. Sí, escuchaste bien, boletos para el concierto de Chayanne. Y súmale que tendré boletos para el show de Franco Escamilla. Todo eso de aquí a las 11 de la mañana, ¿ok? Todo eso es lo que tenemos, lo que tengo para ti. Vámonos con saludos de voladita. Dice, buen día, Cristian. ¿Podrías cantar las mañanitas a Darien? Y un ya despierta, por favor. Cumple 10 años de parte de sus papás que lo quieren mucho. Y su hermano también, sus primos Aurora, Leo y su tía. Perfecto, entonces para Darien, estas son las mañanitas. Tan, tan. Felicidades, muchas felicidades. Y nos pidieron un... ¡Ya despierta, ya despierta! Dice, buenos días, Cristian, ¿le puedes mandar un feliz cumpleaños a mi esposo Alfonso Ruiz, que hoy está cumpliendo años de parte de su esposa e hijos que lo amamos mucho? Claro que sí, para Alfonso, estas son las mañanitas, tan, tan, felicidades, Alfonso. A ver, ahora de este lado, ¿qué es lo que dicen? Suéltalo.
3: Buenos días, Cris, ¿le puedes mandar un ya despierta, Cris, que ya vamos para la escuela?
2: Claro, con todo gusto, ahí va, para ustedes. Excelente, a ver de este lado a quién tenemos. Déjame abro aquí, ahora sí, listo.
4: Buenos días, Cristian.
2: Hola.
4: Es normal que vaya escuchando la guita 101.5 y ya no sin ver que se cambie de estación en la 101.7 o 101.1.
2: ¿Cómo?
4: ¿Qué está pasando?
2: ¿Es normal qué?
4: Buenos días, Cristian.
2: Hola.
4: Es normal que vaya escuchando la digital 101.5 y ya no sin ver que se cambie de estación en la 101.7 o 101.1.
2: No entiendo.
4: ¿Qué está pasando?
2: No se escucha bien. ¿Es normal que no te escuche bien? No sé, a ver, no seas malita, escríbelo, porque se escucha bien feo tu audio, pero me gustaría saber, me dejaste con dudas.
5: Buenos días, Cristian. Mándale un ya despierta a nuestro carpintero de confianza aquí en Reynosa, Carpin Cristóbal.
2: Ok, para Cristóbal un... ¡Ya despierta! ¡Ya despierta!
6: Hola, Cris, ¿puedes mandar un ya despierta? Hola. ¡Ya despierta! ¿Claro? A mi hermanito Samuelito y a mí, por favor.
2: ¡Claro que sí! ¡Ya despierta! ¡Ya despierta! Dice, buenos días, Cristian, un ya despierta para Mateo Alexander, que ya va para la escuela. Un ya despierta para los hermanos Ferral, claro que sí. Un ya despierta para Jimena Sánchez, con todo gusto. Un ya despierta para Maddy y Miguel, que ya van para la escuela, perfecto. Mándale un saludo a Amy, que hoy inicia exámenes. Saludos, bendiciones. Cris, saludos para el boss número uno de Vanguard Academy. Mándales un ya despierta, claro, ahorita se los mando. Un ya despierta para Matías Castillo y para Grecia Castillo, que se nos hizo tarde. Un fuerte abrazo, bendiciones. Hola, Cris, un ya despierta para Daniel y para Ariana, que ya van para rumbo a la escuela, escuchando por la aplicación. Muchísimas gracias. Buen día, Cristian, puedes enviar un ya despierta para Anaí, que va para la escuela súper cansada en su entrenamiento de voleibol el día de ayer. Yo también ando bien cansado de ayer. Saludos, Cris, para ti y para toda la raza de Mercantil Distribuidores. Queremos saber... ¿qué dice la chava? Ya sé, no entendimos nada de lo que dijo la chava. Y gracias por decirle chava, va a estar agradecida, creo yo. Creo yo. Para todos ustedes, un... ¡Ya despierta! ¡Ya despierta! Ok.
7: Hola, Mata, mi nombre es Antonella.
2: Hola.
7: ¿Me puedes mandar un ya despierta a mi papá?
2: Claro,
7: David,
2: que sí.
7: Y a mi hermano Gael.
2: Muy bien. ¡Ya despierta! ¡Ya despierta!
8: Hola, Cristian. Buenos días.
2: Buenos días.
8: Por favor, ¿le puedes decir a mi hija Mía que le dé la mano a su hermana Sofía? Porque
2: ¿Por
8: es bien cabrita mi hija y no quiere hacerle caso a su hermana mayor.
2: Sí, dale la mano, no sé para qué. No tengo idea para qué es necesario darle la mano, pero dale la mano, es tu hermana, hombre, no pasa nada. Es un ratito, ¿ok? Que te cuide tu hermanita mayor, ella te va a cuidar y todo va a salir mejor. ¿Está bien así, señora? Espero que sí. Y más cuando van a cruzar una calle, que te ayude, por favor. No sé para qué más. Listo. Espero haber cumplido con lo que pidió. Bendiciones.
9: Le ponemos saludos a mi hija Carlin Villarreal. Acá saludos de Cerro Grande.
2: Saludos. Bendiciones.
10: Buenos días, Cristian.
2: Hola.
10: Hoy puedes mandar saludos a mi mamá que cumple años y que es la mejor mamá del mundo. Y quiero que sepa que la quiero mucho. Gracias.
2: Claro que sí, no me dijiste el nombre, pero estas son las mañanitas, tan tan. Felicidades para tu mami.
11: Hola, Cristian, Mata.
2: Hola.
11: Quiero felicitar a Jerry en su cumpleaños, Patema y Sebastián.
2: Claro que sí, estas son las mañanitas, tan tan.
12: Hola, Cristian, Mata.
2: Hola.
12: ¿Me puedes mandar un ya despierta para mí y para mi mamá?
2: Claro que sí. De este lado dice, hola, buenos días, mándale un ya despierta a mi hijo Carlos, que hoy termina sus exámenes. Saludos para Oliver, dile que por favor, que la fiesta de su amigo es secreto y que no diga nada en el salón. Y ya lo dijimos en radio, no puede ser. Señora, está peor usted, señora. Sí, está peor usted lo que acaba de hacer. Buen día, una felicitación para Sebas y Santi, que son campeones nacionales de baile. Oye, felicidades, campeones nacionales, wow, excelente. A ver, de este lado que tenemos. A ver, suéltalo.
13: ¿Qué tal, Cristian? Buenos días. 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

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No seas así, no seas ingrato, no seas ingrato, mi rey. Buenos días, Cristian, ¿me puedes mandar un ya despierta para Efraín, Johan, Joan, perdón, Efraín, Joan, Emiliano y Darieli, que ya van camino a la escuela? Saludos. Buenos días, feliz viernes, chiquito. Ok, puro team peón, claro que sí, en acción, bendiciones. Saludos desde Bronzeville, un ya despierta para empezar mi día, claro, con todo gusto. Mando un ya despierta para mi esposa Isabel Alemán, saludos, bendiciones. ¿Qué más? La mano es para llevarla al salón, perfecto. Buen día, Cristian, por favor, le puedes mandar un saludo a mis amores Luna, Zoe, que van camino al kinder, y a sin mami Criste, que va camino al trabajo. Muy bien, saludos, bendiciones. Buen día, saludos para Iker Mendoza y para Isaac Gámez también. Ok, ¿quién más? Buenos días, Cristian. ¿Puedes mandar un ya despierta para Oliver, que va para la escuela de parte de su papá? Claro, con todo gusto, saludos. Buen día, Cristian. Saludos para Mario y para Regina Vicente. Bendiciones. Saludos para...

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1: Para mí, para mi hermana y para mi papá, que vamos directo a la escuela. Te queremos, Cristian. Bye.
2: Eso, nosotros también, yo también. Hola, gracias.
3: Cristian.
2: Hola.
3: Chiste. ¿Qué le dice un pingüino a otro pingüino?
2: ¿Qué?
3: El pingüinero.
2: El pingüinero, muy bien. Para ustedes un... ¡Ya despierta! ¡Ya despierta! Excelente, recuerda que mañana es día de chiste. Mañana son el día de todos los chistes, para que se vayan preparando el día de hoy, ¿ok?
4: Hola, Cristian, buenos días.
2: Buenos días.
4: Puedes mandarle un saludo a mis hijos Javier e Isabela, que ya van rumbo a la escuela con su papá.
2: Claro,
4: un saludito,
2: saludos.
4: Que los amo mucho.
2: Bendiciones.
5: Buenos días, Cristian, me llamo Sofía.
2: Hola.
5: Puedes mandar un feliz cumpleaños para mi tía Valeria. Saludos, y me mandas un ya despierta para toda mi familia, por favor. Gracias.
2: Claro que sí, gracias. ¡Ya despierta!
6: Buenos días, Cristian. Me llamo Isabela y ya es mi último examen del mes.
2: Ay, qué
6: bye.
2: Padre.
6: Bye. Ten un buen día.
2: Igualmente.
7: Buenos días, saludos para Xiomara Gutiérrez, que va a la escuela.
2: Excelente, muy bien. A ver, ¿quién más? Dice, buenos días, mándale un ya despierta para Santiago, que va súper dormido. También para José Ricardo, que nos va escuchando. Saludos para Saúl, David y Eric Matías, que ya van rumbo a la escuela. Saludos, un abrazo, y para todos ustedes un... ¡Ya despierta! ¡Ya despierta!
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2: Vámonos a música. Al regresar llegamos ya con nuestra rola loca y con el Como Dijo Mi Madre. 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

0: Estamos de regreso en el Digital Morning Show, 7:23 de la mañana, ya 7:23 en este momento. A ver, cerremos los saludos, suéltalo.
1: Buenos días, Cristian Mata.
0: Hola.
1: Me llamo Aitana. Un día despierta para toda mi familia.
0: Excelente, claro que sí.
2: ¿Qué le dice un perro a un taladro?
0: ¿Qué le dice?
2: Taladrando.
0: Muy bien, gracias.
3: Cristian, buenos días. Buenos Les podría decir un ya despierta a mis hijos que van dormidos, Omar, Regina, Rebeca y Adrián, y que hoy tienen su viaje a la base de la Marina en la Isla del Padre. Oh, pues tienen que ir despiertos.
0: Claro que sí, para toda la banda que nos mandó mensaje, para ustedes un... ¡Ya despierta! ¡Ya despierta! Bien despiertos, ¿eh? Saludos, sumando un ya despierta para mi abuela que se quedó dormida, perfecto. También un ya despierta para Elizabeth y para Manuel que ya van camino a la escuela y van bien dormidotes. Saludos para Miranda y para Gil que ya van para la escuela, bendiciones. También para... Cristian, saludos, un ya despierta para Marilú, ¿ok? Para Marilú, un fuerte abrazo también. También manda saludos para Edgar y Raúl que ya van para la escuela. Saludos, bendiciones. Cristian, para Elizabeth. Elizabeth, buenos días. Le puedo mandar notificación a mi hijo Sebastián, que está cumpliendo 12 años. Felicitación. Ok, para Sebastián, estas son las mañanitas. Tan, tan. Saludos para Dariel Galván, que nos va escuchando. Para Sofía y María, también, que nos van escuchando. Saludos, un fuerte abrazo. Para Yajaira, Elba, Eleazar y Alía, que nos van escuchando. Gracias, saludos, bendiciones. Saludos también para Alana y Brandon. Ok, para todos ustedes un... ¡Ya despierta! ¡Ya despierta! Si estos saludos fueron rápidos, es porque ustedes se levantan bien tarde, así de fácil. O sea, mándenlo más temprano, señora. Pues sí, mandan los saludos a la mera hora. No, ya no se puede. Para la otra, mándenlo más temprano. Gracias. Vámonos con nuestra rola loca, pero antes el como dijo mi madre. Como dijo mi madre, a veces lo que parece un día común es solo el inicio del milagro. Como dijo mi madre, a veces lo que parece un día común es solo el inicio del milagro. 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
0: Ok, vámonos con nuestra rola loca. Mira, me dice Brenda. Ok, mañana lo mando más temprano. No, no, Brenda, no era nada más para ti. Era para... Es que hay un chorro de mensajes que van entrando ahorita. De hecho, el tuyo sí alcanzó a salir. Hay muchos mensajes que están mandando ahorita, pero lo mandan ya a esta hora cuando vamos con nuestra rola loca. Mándelo más temprano, señora. Todos los que mandaron mensaje desde ahorita a la mera hora, ya cuando vamos a nuestra rola loca, pues ya no salen. Y no, y está bien, bien. Puede ser que sea triste para los pequeños de, ay, le mandé mensaje y no me lo mandó. Nada más quiero decirte a ti, pequeño, que me estás escuchando, que tu mamá manda mensaje ya más tarde, ¿ok? Es culpa de tu mamá, no mía. A mí me encanta leer mensajes, leo muchos mensajes y bien rápido desde muy temprano, ¿ok? Pero pues tu mamá se levanta tarde, se sabe, ¿no? Entonces, cuando diga tu mamá, ay, no, no lo leyó, no, usted lo mandó tarde, así que es culpa de tu mami, gracias. Listo, se tenía que decir y ya lo dije, obviamente, ¿ok? Vámonos con nuestra rola loca, llega el carril número uno, ¿qué tenemos? Suéltalo. Es Rosalía con Despechada, carril número uno.

0: Excelente, ok. Vamos a ver qué canción se debe de quedar. Carril número 1 llega Rosalía. Carril número 2, Coti, Paulina y Julieta. Carril número 3, Sebastián Yatra. ¿Qué canción se queda? Tú lo vas a decidir con tu voto, ok. A ver, déjame acomodo aquí. Carril. ¿Dónde está la pluma? Acá, de este lado. Ok, carril número 1, carril número 2 y carril número 3. Vas a mandar tu voto. La clave de hoy es. La culpa es de tu mamá, no de Cristian. Ok, perfecto. Ahí está. Mira, siguen mandando mensajes, siguen mandando saludos. La culpa es de tu mamá, no de Cristian, ¿ok? Sí, claro, porque las mamás ahí le echan la culpa. No, pues es que no lo puso, no sé qué pasó, no sé qué pasó. Que se levantó tarde, señora, eso fue lo que pasó. Y me lo mandan a la mera hora y el que se siente mal soy yo. Sin culpa, qué bárbaros, sin culpa. Así que no. Aquí la responsabilidad de quien tenga que ser. Listo. Vámonos con los votos, muchos votos. Gracias. Gracias a todos los que mandan su mensaje. Escuchemos, suéltalo. Ándale. Ok, vámonos.
1: La culpa es de tu mamá, no de Cristian, la número 1.
0: La número 1, gracias.
2: La culpa es de tu mamá, no de Cristian, carril número 2. Saludos a Diego y a Vania.
3: Órale. La culpa es de tu mamá, no de Cristian, la número 3.
0: La número 3, ok, se empató todos con un voto, gracias, muchas gracias. A ver, ¿quién más?
4: La culpa es de tu mamá, no de Cristian, carril número 2.
0: Excelente, gracias.
5: La culpa es de tu mamá, no de Cristian, carril número 1.
0: Excelente, gracias.
6: La culpa es de tu mamá, no de Cristian, carril número 1.
0: Ok.
7: La culpa es tu mamá, no de Cristian, carril número 2.
0: Dos, ok, perfecto, gracias.
8: La culpa es de tu mamá, no de Cristian, carril número 3.
0: Gracias.
9: La culpa es de tu mamá, no de Cristian, carril número
0: 2. Gracias.
10: La culpa es de tu mamá, no de Cristian, carril número 2.
0: Perfecto, llega 5 votos.
11: La culpa es de tu mamá, no de Cristian, carril número 1.
0: 1, perfecto, gracias.
12: De tu mamá, no de Cristian, carril número 3.
0: Okay.
13: La culpa es de tu mamá, no de Cristian,
14: carril número 1.
0: 1. Y se empató el 1 y el 2 con 5 votos. Gracias. A ver, ¿quién más? Suéltalo. Mira,
15: sigue mandando. La culpa es de tu mamá, no de Cristian, carril número 1.
0: Gracias. Llega 6 votos a 1 de ganar.
16: La culpa es tuya, no de Cristian.
0: ¿Qué?
16: Carril número 2.
0: Bueno, está bien. Llegó a 6 votos la número 2 también.
17: La culpa es de tu mamá, no de Cristian, carril número 3.
0: Y ya iba a decir ya ganó, pero no. La número 3 llega a 4 votos. La 1 y la 2 están a un voto de ganar. Este voto lo puede decidir todo, ¿ok? Escuchemos.
18: La culpa es de tu mamá, no de Cristian. Carril número 1.
0: ¡Y ganó la número 1! ¡Sí, señor! Llegado, vámonos con Rosalía. Súbele, cántalo, disfrútalo. Y al regresar, llegamos con la pregunta del feliz no cumpleaños.

0: Atención, se acerca el momento más divertido del día. En unos minutos regresamos al Digital Morning Show con Cristian Mata y el feliz no cumpleaños.
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3: Claro que sí, únete a esta gran fiesta. La pregunta para los pequeños. Solamente niños se ponen en contacto conmigo. La pregunta es, dime algo que no debes de hacer y lo hiciste. Dime algo que no debes hacer y lo hiciste. ¡Ah! Ya regreso.

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0: bienvenidos de nuevo al Digital Morning Show con Cristian Mata. Y como sabemos que todos los días son especiales, llegó el momento de celebrar con nuestra sección, el feliz no cumpleaños.
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0: Porque cada día es una oportunidad para disfrutar a lo máximo. ¡Vamos! ¡Únete a la celebración ahora!
4: ¡Claro que sí! ¡Únete a la celebración ahora! 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Vámonos con respuestas a nuestra pregunta del día. Dime algo, vamos a medir la sinceridad de los pequeños. Dime algo que no debes hacer y lo hiciste. Escuchemos respuestas, suéltalo.
5: Ver la tele mucho tiempo, bye, soy Isabela.
4: Ok, Isabela, gracias.
6: Me toqué a mi Pedro y me mordió.
4: ¡Ay, oh, no!
6: Porque, digo, saqué a mi Pedro y mi hermano me regañó.
7: Algo que no debo decir y lo hice fue decir una maldición.
4: Ok, sí, no hay que hacerlo. Gracias.
8: Cristian Mata, algo que no debí de hacer fue faltar a los honores. Bye bye, Cristian Mata, okay. Soy Alison. Bendiciones.
4: Bendiciones, gracias.
9: Hola, Cristian Mata.
4: Hola.
9: Soy Mía Valentina y lo que hice en la escuela y no debía de hacer es platicar y no hacer las tareas.
4: Uy.
10: Hacer travesuras. Hola, Cristian Mata.

0: Mandas un saludito, hoy me voy a Cancún.
1: ¡Ay, qué padre! Mira qué tal, ¿eh? Haciendo travesuras y yéndose a Cancún. ¡Qué chulada, ¿no? ¡Qué chulada! ¡Qué bárbaras!
2: Hola, Cristian, soy Emma y lo que no debo de hacer y que lo hice es tener un teléfono propio.
1: ¡Ups!
2: ¡Saludos!
1: ¡Saludos!
3: Buenos días, Cristian Mata.
1: Hola.
3: Lo que no debo de hacer y lo hice fue desobedecer a mi mamá, la peor opción.
1: Sí, no hay que desobedecer a mami, ¿ok?
4: Lo que no debo de hacer, pero aún así lo hago, es comer dulces en la noche porque me gustan mucho.
1: Perfecto, gracias. No pueden marcar, si marcan los voy a bloquear, ¿ok? Gracias.
5: No puedo hacer que coma taza. No, puedo comer frutas, pero no era como a frutas.
1: Ok, no puede ser.
6: Mi papá me manda fresas, pero no me gustan las fresas.
1: Ok.
7: Buenos días, Cristian Mata. Como no me dice, que dice que me molestó a mi hermano.
1: Que molestas a tu hermano, ok, gracias.
8: Buenos días, Cristian Mata.
1: ¿Qué onda?
8: Lo que no me dijeron que no haga, y si lo hice, fue que no me porté mal.
1: Que no te portes mal, ok, perfecto, gracias.
9: Algo que no debería hacer y lo hice fue que que yo le pegara a una de mis hermanas.
1: ¡Oh, no! ¿Por qué?
10: Buenos días, Cristian Mata.
1: Hola.
10: Algo que no debía de haber hecho y aún así lo hice es hacer sentir mal a mi mami.
1: Ok, es cierto, no hay que hacerlo. Yo me encargo de eso. ¿Qué?
11: Hola, Cristian Mata.
1: Hola.
11: Lo que no debe de hacer es comer chocolate de pan.
1: Ok, perfecto, gracias.
12: Buenos días, algo que hice que no debería hacer es comer dulces cuando no me dan chance.
1: Ah, muy bien.
13: No debía comer las salchichas, pero lo hice.
1: Y lo comiste, qué bárbaro.
14: Hola, Cristian Mata.
1: Hola.
14: Lo que hice, le pegué a mi hermano, pero era un accidente.
1: Ah, fue accidente, está bien. Ah, la risa de que no fue accidente. La risa de que... Hasta crees. ¿Qué es eso?
15: Hola, Cristian Mata, buenos días, soy Alexander.
1: Hola.
15: Algo que no debería hacer y hice es echarle jabón a una cubeta que de mi mamá que tenía agua.
1: Ups.
15: Ay, bonito día, me mandas un ya despierta.
1: ¡Claro que sí! ¡Ya despierta! ¡Ya despierta!
16: Cristian, algo que no debía hacer pero lo hice fue que casi me quedé con el dinero que según iba a pagar.
1: No.
17: Lo que no tengo que hacer y lo hice es agarrar el teléfono. Bye, Cristian Matas. Un bonito día. Le puedes mandar un feliz cumpleaños a mi tía Valeria, que cumple años.
1: Claro que sí, para tu tía Valeria. Estas son las mañanitas. Tan, tan.
17: Buenos días, Cristian Matas. Lo que no debía hacer y lo hice, agarrándole la tablet a mi tía. Me manda un ya despierta y un feliz cumpleaños para mi tía.
1: Claro, ya la felicitamos y el ya despierta, listo. ¡Ya despierta! ¡Ya despierta! ¡Excelente!
18: Cuando mi mamá me dice que no agite la coca y yo ya la estoy agitando.
1: No lo hagas.
19: Hola, mugrero, Cristian.
1: El mugrero, ¿qué vas a hacer? ¡Qué bárbaro!
19: Hola, Cristian. Soy Alfonso. Jugar fútbol con mi hermano en la calle sin permiso.
1: No, sin permiso no lo hagan, en la calle menos.
20: Buenos días, Cristian. Algo que no debo de hacer, pero hice, es molestar a mi hermana.
1: Okay.
20: Bendiciones, que tengas bonito día. Soy Regina Trejo.
1: Bonito día.
21: Hola, Cristian.
1: Hola.
21: Yo veo la tele cuando mi mamá dice que no lo haga.
1: Ok.
21: Soy Regina Coeli Rodríguez.
1: Perfecto, saludos.
22: Hola, Cristian. Te sigo, sería así. Y un ya despierto para mi hermano Bruno.
1: ¡Claro que sí! ¡Ya despierta! ¡Ya despierta!
23: Hola, Cristian Matas.
1: Hola.
23: Soy Javier Cito, soy de Hidalgo, Texas.
1: Ajá, saludos. ¿Y qué pasó?
23: Bye.
1: ¿Qué, nada más?
23: Cristian Matas, soy Javier Cito de Hidalgo, Texas. Dame saludos.
1: ¡Saludos! ¡Bendiciones!

0: Sí.
1: Reynosa, algo que no podía hacer y lo hice es instalarme juegos de grandes. Va, bonito día.
0: Ok, sí, no hay que hacer eso.
2: Hola,
0: gracias.
2: Hola, Pichinota, mi nombre es Elizabeth Leiva.
0: Hola.
2: Algo que hago y que no lo debo de hacer es jugar con las puertas y tocarlas.
0: Oh, ok, muy bien.
3: Soy Ricardo y lo que yo no tuve que hacer es agarrar un gato de la calle porque me rasguñó el... Mano, gracias,
0: Cristina. Saludos, cuídate.
4: Yo no hice mi tarea. Mándame un ya despierta. Saludos, Cristian Mata.
0: No hizo la tarea, qué bárbaro. ¡Qué bárbaro! ¡Ya despierta! ¡Ya despierta!
5: Es Cristian Mata, soy Diego. Lo que no debo de hacer y lo hice es platicar mucho en el salón. Saludos.
0: Saludos.
6: Te regreso yo.
7: Hola, Cristian Mata, soy Valeria. Y lo que no tengo de hacer
6: es jugar con el agua.
7: Jugar con el agua y con el papel porque siempre lo tira el agua al piso.
0: No puede ser, gracias.
8: Hola, Cristian Mata.
0: Hola.
8: Pegando al bebé.
0: No, no le pega al bebé menos, ¿no?
4: Hola, Cristian Mata, lo que hice y no debería de hacer es comerme el pan que tenía hormigas en la mesa.
0: ¡Ay, no! ¿Por qué?
9: Hola, Cristian. Hola. Algo que no debería haber hecho y que hice fue echarle de salsa a la comida de mi hermano chiquito y mi mamá.
0: No,
9: me
0: puede ser. Gracias.
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0: Vámonos a un corte. Al regresar llegaremos con el resumen de la granja, el resumen de la casa de los famosos. Vamos a llegar con el primer regalo de la mañana. Atención, porque hoy hay varios regalos, ¿eh? Hoy tengo boletos para el concierto de Grupo Duelo. Hoy tengo boletos para que vayas al concierto de Chayanne. Hoy tengo boletos para que vayas al show de Franco Escamilla. Todo eso de aquí a las 11 de la mañana. Ya regreso.
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1: Hola, ¿qué tal, damas y caballeros? Bienvenidos a la información deportiva. Arrancamos con el tema del fútbol americano, porque hoy hay jornada y arrancará a partir de las 6 de esta tarde. Midland estará enfrentando a Harlingen High a las 6, pero a las 7, una ola de partidos, porque viene el McAllen Memorial enfrentando a Rio Grande City. Brownsville Pace, los Vikings estarán enfrentando a Corpus Christi Raid. Y también la joya Juárez Lincoln estará enfrentando a Cherland Pioneer. Y a las 7 también, para cerrar esta jornada, la feria estará enfrentando a Eagleside. Esto dentro de la actividad de los partidos más importantes. También en Harlingen Marinen Military ante la Villa. Así que todo está listo para esta

nueva jornada. Y bueno, después el próximo viernes también habrá partidos sensacionales, como el caso de Outcoast Elsa enfrentando Amber High, Brownsville San Josef ante Hidalgo, Brownsville Veterans ante La Joya High. Estos van para el próximo viernes. En información del deporte mexicano, bueno, pues se dio a conocer que la Olimpiada Nacional estará llevando a cabo su nuevo proceso para el 2027. Estará arrancando el 22 de abril y concluyendo el 7 de junio. Tamaulipas está dentro de los estados sedes y bueno, hay dos ciudades tamaulipecas que tendrán pues actividad con esta gran competencia, así como lo es la capital del estado, Ciudad Victoria, y el puerto Jaibo de Tampico. Habrá 9 disciplinas que estarán disputando en territorio tamaulipeco, como es el atletismo, el fútbol asociación, la gimnasia, el pentatlón moderno, la esgrima, también clavados y handball. Así que estas son las que están dentro del rango para el estado tamaulipeco. Hay otros estados también como Chihuahua, también el estado de México, que serán otro de los estados que serán como sede en esta edición, y también la Ciudad de México con la Universidad Autónoma de nuestro país. Así que ya están decididas las sedes para esta nueva edición. Y bueno, pues todo listo para esta superfiesta llamada la Olimpiada Nacional, que para el 2027 va a cambiar ya su nombre. Ya no va a ser Olimpiada Nacional, ahora se llamará Orgullo Nacional. Es lo que dijo ayer Rommel Pacheco, que es el máximo rector de la CONADE. Y este anuncio, bueno, pues se hace después de dar a conocer las sedes de la próxima Olimpiada Nacional. Hasta aquí la información deportiva, damas y caballeros. Continúe con nosotros. Que tengan un excelente jueves. Hasta la próxima.

0: Amigas de Digital, les conté que la banda El Recodo andaba por las Europas, específicamente en Londres. Oigan, pues que se los ocurre a estos locos ponerse en el London Bridge con toda la banda a tocar. No, hombre, pues que nos los corren. Apenas empezaron a tocar una rolita, y la gente estaba impactada, déjenme decirles.
1: Y me encuentro precisamente en el London Bridge. Ayer pasó un suceso que me dio tanta risa, la neta. Vinimos a grabar una escena aquí, precisamente en el puente, la banda El Recodo con Lizárraga. Y la neta, pues, nos pasó lo mismo que en Japón. Nos corrieron porque la neta, estábamos grabando, teníamos todo el permiso, pero pues no podíamos tocar. Entonces nos llamó una rolita, un palomazo, tranquilo, para que acá y allá, que se sepa el power mexa, ¿no?
0: Estuvo curiosísimo. Bueno, pues lograron tocar una rola y la verdad es que se rifaron. Estuvo increíble. Y la arrolladora está de estreno, cara conocida. Ya podemos escuchar su rola en todas las plataformas digitales. Ahí les va la historia en breve, así lo más rápido que pueda. Primer acto, se nos separa Jesse y Joe. Segundo acto,

0: da una conferencia diciendo de su depresión y que siempre va a estar con el hermano, que todo fue en total cordialidad. Tercer acto, en la Mauser. Jesse Huerta anuncia nuevo proyecto, Jesse and the Supernovas. O sea, sé que ya tenía un nuevo proyecto y nomás nos engañaron. Nada de separación normal, que porque quería tiempo con la family, cero. Tenía nuevo proyecto. Bueno, pues estos gruperos andan muy europeos. A ver si al rato no nos salen como Alex Sintex. Ya me voy a Europa porque ya sí me quieren. ¿Vos qué creen? Grupo Cañaveral también se nos va a Europa. Sí, ya están allá y van a tener varios conciertos. Oigan, y aquí en México estuvimos, nombre de super alfombra, ¿eh? Presentaron Hombre al Agua. Gael García Bernal hizo la presentación aquí con todo. Vamos a escuchar qué nos dice Gael García.
1: Sí, también trata sobre una separación, sobre la paternidad, sobre el cuerpo político de Latinoamérica hoy en día y un poco también como una tesis ahí ambiciosa de cómo el amor hoy en día es manifestado a través de los cuidados.
0: Y hay un tema fuertísimo contra Alfredo Adame. Lo están vinculando con la delincuencia organizada, aparte de evasión de impuestos. Y esto es lo que dice.
2: Lo único que no hago es huachicol.
0: No puedo poner más el audio porque son puras groserías, pero bueno, burlándose de las declaraciones de las personas que lo hicieron. El problema es que dieron a conocer documentos en donde consta que él estuvo en la cárcel. Oigan, y a nuestro querido señor Barriga, don Edgar Vivar, lo vamos a tener bastante tiempo fuera de los escenarios. ¿Por qué? Porque se va a someter a una operación.
3: Es una cirugía, no es muy seria, pero sí es muy laboriosa. Voy a tener que estar retirado por lo menos 8 meses. Es para el segundo trimestre del año que entra. Tienes que rectificar mi columna lumbar, que está sumamente desviada. Dios es muy bueno y perdona todo, pero el tiempo no. El riesgo que tengo es la edad y eso no se puede mover.
0: Esto es algo bien curioso que no lo voy a dejar pasar. Wisin da Verga completa Alex Sintek para su Universidad del Perreo. Merece una buena educación, dice nuestro querido Wisin. Y con eso me despido, amigas, porque aquí está Cristian Mata con el chismecito de la Casa de los Famosos y la Granja VIP. Yo soy Jessie Jess, reportando desde la Ciudad de México para Digital Morning Show con Cristian Mata. Y estas fueron las cortas en corto del espectáculo. Adiós.

0: Estamos de regreso en el Digital Morning Show. Son las 8:19 de la mañana ya en este momento. Buen día para todos. La temperatura 78 grados Fahrenheit. ¡Uy, qué frío! ¡Qué frío! Con este frente frío. 78 grados Fahrenheit en el Valle de Texas, en la frontera de México, 26 grados Celsius. Es la temperatura más baja que hemos tenido desde enero, febrero, marzo, abril, desde mayo. Desde mayo es la temperatura más baja que hemos tenido a esta hora.
1: Por eso no nos pasa cosas buenas.
0: ¿Por qué?
1: Porque nos quejamos cuando nos pasan cosas bonitas.
0: ¿Cuál queja? ¿Dónde está la queja?
1: Te estabas burlando.
0: Una cosa es burlarse, otra cosa es quejarse,
1: bueno,
0: claro. Es diferente. Pero claro que yo es que yo nada más me burlo en de realidad, o sea, de la vida solamente me burlo de todo, nada más.
1: Pero nada se salva.
0: O sea, okay. Pero de ahí en fuera, y desde que tengo como 8 años, así que no es como nuevo, ¿no?
1: Digo, yo tomo estos 78 y grados y yo estoy bien.
0: Una vez me dijeron, no te vayas a hacer sangrón ahora que... Les digo, ¿qué? Sangrón siempre he sido, güey. O sea, voy a ser igual, nada más lo que es, ¿no? Oigan, bueno, pues estamos en nuestra tercera hora. Muy atentos porque vamos a tener regalos para ustedes. Vamos a tener dinámicas para los eventos que vienen al Valle de Texas. Además, vamos a tener invitado especial en punto de las 10:30 de la mañana aquí en Cabina Digital. Vamos a tener invitada en punto de las 9:00 a.m. también acá en Cabina Digital. Vamos a tener esos regalos. Tendremos princesas y mandilones, la pregunta del día, el resumen de la granja, el resumen de la casa de los famosos. O sea, 3 horas llenas de cosas.
1: Todo eso, diría mi tía.
0: Como dijo la tía. Y luego ahí sale el primo, ¿no? Oye, a ver, arranquemos rapidito con esto, pero con la casa de los famosos. Primero, para darle cierre a la casa de los famosos, ya estamos entrando a la recta final. Es esta semana y la que sigue, y se acaba la casa de los famosos. Pero antes de eso, vamos a regalar un par de boletos para el show de Franco Escamilla.
1: Especial, qué padre.
0: Manda tu mensaje diciendo tu nombre y un número del 1 al 10, ¿ok? Tu nombre y un número del 1 al 10. Si adivinas el número matón, te llevas este par de boletos para ir al show de Franco Escamilla, que se va a llevar acá este 26 de septiembre. Estamos hablando que en 2 días llega Franco Escamilla con su show El Juicio al Pain Arena en la ciudad de Hidalgo.
1: Así es, risa y risa en el Pain Arena.
0: Consigue tus boletos en Ticketmaster.com o en taquillas. Franco Escamilla llega al Valle de Texas. Vámonos con mensajes, a ver quién adivina este número, quién le atina al número matón. Muchos mensajes, gracias, muchas gracias. A ver, suerte.
2: Deina, por fin le atinaste, es el clima ayer. Sí llovió, bueno, sí, poquito, pero llovió.
0: En mi casa no.
1: En mi casa llovió bastantito.
0: De verdad, te lo prometo, en mi casa nada.
1: ¿Nada?
0: Y nada, nada, nada. O sea, Wow. Nada que hasta se podía, o sea, se jugó, mi hija está en tenis. Pudieron jugar tenis, o sea, no llovió nada.
1: Really? ¿En
0: pero
1: McAllen, sí?
0: Cuando fui acá, cuando fui a Jackson y Nolana, yo ya no llegué cuando llovió, pero cuando llegué estaba todo mojado y yo,
1: sí. Ay,
0: fuga, ¿o qué pasa aquí?
1: Sí,
0: y luego ya llega Chilaquil, un buen amigo, bueno, sí lo conoces, sí. A Chilaquil, y me dice, no, hombre, es que llovió bien fuerte, y yo,
1: sí.
0: ¿Cuándo? ¿En qué momento?
1: Sí, llovió fuerte, y por un buen ratito.
0: No manches. ¿Sí? Bueno, pues total, ahí estuvimos, entonces le atinaste.
1: Pues Diosito tiene sus preferidos.
0: Sin duda alguna, soy de ellos. Ok, vámonos con otro, suéltalo.
3: Ana, el número 8.
0: No, el 8 no es, porque siempre dicen el 8. Siempre dicen el 8.
1: El 8 y el 7 siempre.
0: Sí, ¿verdad? Sí.
2: Buenos días.
0: Oye, cuando lo pongo, no.
1: No.
0: A ver.
2: Buenos días, Iris 3.
0: 3, no es el 3. Gracias, Iris.
4: Sonia, número 5.
0: No, cerca la bala.
5: Un par de boletos para ir al show de Francia.
6: Olga, el número 3.
0: No es, gracias. A ver. Aquí está. Ahora sí.
7: Dulce Torres, el número 10.
0: No, el 10 no es. Muy lejos, gracias.
8: Clara Castillo, número 8.
0: No es.
9: Ángel, número 2.
0: No, tampoco es el 2, gracias.
10: Carlos Finol, el número 6.
0: ¡Y tú! ¡Ya ganaste! Felicidades, compadre, te llevas un par de boletos para ir a divertirte con Franco Escamilla este 26 de septiembre, Pain Arena en la ciudad de Hidalgo.
1: Pura risa te va a tocar, baby, qué padre, felicidades.
0: Muchas felicidades, recuerden conseguir sus boletos. Este es el último par de boletos que vamos a regalar en esta semana, así que te recomiendo que vayas y consigas tus boletos a Ticketmaster.com, taquillas del Pain Arena, Franco Escamilla con su show El Juicio.

0: Llega ya este sábado al Valle de Texas. Pendiente, brother, porque te vamos a tomar los datos ahorita en cuestión de minutos, durante el corte, para que estés bien atento a tu WhatsApp y puedas venir por tus boletos ya sea hoy o mañana, porque solamente tienes esos dos días, ¿sale? ¿Ok?
1: Sale, vale.
0: A ver, ahora sí, vámonos con el resumen de la Casa de los Famosos.
1: Échale.
0: Bueno, resulta que el día de ayer hubo nominación, la última nominación de la Casa de los Famosos. Ya no va a haber más nominados, ya no va a haber más nominaciones. Esta fue la última oportunidad que tuvieron para nominar a los mismos habitantes, ¿ok? Uh-huh. Y resulta que en la casa, la jefa les dio autorización, se conectó y les dijo: habitantes, hoy tienen oportunidad de hacer complot.
1: A ver, ¿cómo? ¿Qué?
0: Recordemos que ayer le... estuvieron, se conectaron con ellos, familiares y amigos, y les dijeron por quién votar, qué hacer, cómo hacer. Bueno, pues resulta que el día de hoy les dijeron: pueden hacer complot. Total, ahí Karina fue una de las veces que les dijo: yo iba a votar por ustedes, a Gema y a S. Pérez. Uh-huh. Nosotros se quedaron así como que ok, y ya, ok. Empezaron a empezaron a hacer su complot, todo el rollo. Total, ya regresan, ya ir típico, es que no sé, de verdad, te lo prometo, no me cae mal,
1: sí,
0: pero Memo y Yair no deberían de existir en la casa de los famosos.
1: Sí, muy demasiado tranquilos.
0: Arruinan todas las dinámicas, o sea, es, pueden hacer complot, y Yair, y Memo, no, no vamos a hacer complot, nosotros no. Oye, o sea, ¿qué? Juega, güey, diviértete, no disfruta. Juega, estás jugando. Es como, no, vamos a jugar a los quemados. No, yo no quiero quemar a nadie. O sea, no, güey, o sea, claro que sí.
1: Me da tristeza.
0: No, vamos a jugar a fútbol. Sí, pero yo no le quiero meter gol porque se va a agüitar el portero. O sea, no, güey, no, o sea, no, no, brother, así no es, es un juego, o sea, ya, aliviánate, ¿no? Total, de hecho, por eso no me gustaría ni que ganara ni Memo ni Yair la Casa de los Famosos. O sea, en realidad nunca jugaron.
1: Sí, no jugaron.
0: No.
1: Y muy tranquilos, sin drama, sin nada de contenido.
0: Y no digo que se peleen, nada más crea algo, provoca, te están invitando a jugar a algo, juégalo, güey.
1: Sí.
0: Juégalo, y es bien fácil, porque juegas a eso y les dices: hey, pues es parte del juego, la jefa nos dijo que lo hiciéramos. No te estoy diciendo que le hagas daño a alguien, esto es parte del juego. Entonces, disfrútalo, diviértete, sí. Ahí está. No, no,
1: mínimo
0: yo no.
1: Mínimo sé
0: no,
1: tú. Sácatela. Sí, oye, mínimo sé tú, pero pues obviamente no hizo nada. O sea, haz de cuenta, sí, que era un...
0: Ellos son gran parte de la que la casa esté arruinada, uh-huh, que de que esta temporada esté arruinada, ellos son gran parte de eso.
1: Sí,
0: total, resulta que ya, terminan de hacer su complot, regresan. Y empieza la nominación. Y ya que los pasan, bueno, pues ellos se pusieron de acuerdo, no, le vamos a dar 3 votos a quién sabe quién, 2 votos a quién sabe quién y 1 voto a quién sabe quién. Perfecto. Los pasan a nominar. Ok, vas a dar 3 votos, 2 votos y 1 voto. Pero a favor.
1: Okay.
0: Exacto. De todos los que entraban así como que, ¿cómo? Entonces lo planeado ya no sirve.
1: Para nada te sirvió.
0: Exacto.
1: Y luego,
0: pues ahí empezaron a nominar, empezaron a dar sus puntos, más que nada, a favor. Y así fue la dinámica, en el cual al final, al momento de estar tratando, como dijeron ellos, recalculando en sus votos, pues empezaron a hacer el conteo y al final aparecen 2 personas que avanzan a la semana final. Y todos los demás nominados, ¿okay?
1: ¿Ok?
0: Estamos hablando que los nominados son, bueno, los que se salvan o los que pasan a la semana final es Karina y Yair, ¿ok? Karina y Yair pasan a directo ya a la semana final, se suman a Mariana. De Karina está bien, de Yair, nah, la verdad no. Nominados, Gema. Ay, no puede ser. Hay que salvar a Gema, ¿eh?
1: Sí.
0: Gema, S. Pérez, Memo, Ernesto y Brianda. Son los nominados, ¿okay? Tenemos a Gema, S. Pérez, Memo, Ernesto y Brianda. Son los nominados para esta semana. De ahí va a salir el último, o la persona que no va a llegar a la semana final, ¿okay? La persona que no va a llegar a la semana final, de ahí va a salir. Aquí la pregunta para ustedes es: ¿quién creen que vaya a salir? ¿Quién creen que sea la persona que no llega a la final? Gema, S. Pérez, Memo, Ernesto o Brianda. Manda tu mensaje a nuestro WhatsApp 956-310-8225, 956-310-8225. ¿Quién crees que no va a llegar? ¿Ok? Saludos y felicidades para Brian, que está cumpliendo años. Que lo

0: Quiere mucho su tía. Estas son las mañanitas. Tan, tan. Felicidades, un fuerte abrazo y bendiciones. Vámonos a corte. Al regresar llegamos con los audios de ustedes. ¿Quién creen que sea la persona que va a salir? Y si quieres mandar mensaje de audio opinando de lo que dije de Yair y Memo, también se vale. Listo. Si estás de acuerdo, perfecto. Si no, también se vale decirlo, ¿ok? Manda tu mensaje. Hoy vamos a escuchar todos los audios que manden, pero de voladita, porque va a ser cortito, porque de ahí nos brincamos al programa chido. La granja VIP.
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0: Estamos de regreso en el Digital Morning Show. A ver, vamos a escuchar los mensajes que mandan a nuestro WhatsApp. ¿Quién creen que vaya a salir de la casa de los famosos? ¿Quién creen que sea el eliminado? La persona que no va a llegar a la final. ¿Quién creen que va a ser la persona que no va a llegar a la semana final? Escuchemos.
1: Yo pienso que Brianda.
0: Brianda, ok, perfecto.
1: Ojalá y se vaya Lice Pérez, pero pienso que se va a ir Brianda.
0: Yo también. Yo tengo las de tres personas. De tres que creo que podrían ser nominados y puedo elegir uno. Sí, que si es necesario, puedo elegir uno. No tengo miedo a eso, pero creo que está entre tres.
2: Buenos días, compadrito. Yo estoy entre Ernesto o Ernesto. O Ernesto. O creo que Ernesto. No sé, parece va a ser Ernesto.
0: Muy bien. Yo creo que es Ernesto, Brianda o Memo. ¿Ok? Sí. Pero la persona que va a salir el domingo. Va a ser Brianda.
3: Yo siento que va a ser Brianda, pero yo quisiera que Memo saliera porque no puedes tener a Memo y a Yair,
0: ¿sabes? Todo el tiempo, no, hombre.
4: Buen día, Cris y Deina. Espero pasen un excelente jueves, ¿verdad?
3: Igualmente.
4: Pues más bien no quién creo, más bien quién quiero que no llegue. Pues ese Pérez, ojalá y ahora la gente...
0: Claro.
4: Pues ya se ponga las pilas con los demás y lo saquen a este tipo. Pero bueno, saludos.
0: Ojalá, pero no creo que pase.
5: Hola, hola, Cristian. Pues sí, yo no sé por qué. Yair se está colando como la espuma, o no sé cómo dice el show ese. Ajá. O sea, está llegando a la final sin nada de contenido. Y nomás haciéndose el sonso aquí y allá. Uh-huh. Y ya se coló a la final.
0: Así es, ya llegó.
5: Yo creo que va a salir Brianda. Brianda.
0: Ok, perfecto, gracias. A ver, otro de este lado.
6: Vámonos. Hola, buen día.
0: Buen día.
6: Yo creo que Brianda.
0: Brianda.
3: ¿Me puedes decir?
6: Porque ese es de cajón que va a llegar. La otra, igual, de cajón que va a llegar.
0: ¿Quién es la otra?
6: Así que.
0: ¿Quién es la otra?
6: Brianda se me hace que es la eliminada.
3: Brianda Gema.
0: Ok.
7: Buenos días, Cristian y Deina.
0: Hola.
7: Estoy de acuerdo contigo. Para mí no han dado contenido. Ni Yair ni Memo. No merecen estar en la final.
0: Así es.
7: Y todos con Gema. Hay que apoyar a Gema.
0: Claro que sí, todos con Gema.
7: Recuerden que está Maulipeca. Y que hay que apoyarla.
0: Todos con Gema. Todos con Gema. Todos con Gema.
8: Buenos días, buenos días, Cristian Mata, saludos. No, pues la verdad, ¿qué te puedo decir? ¿Qué onda,
0: compadre? Cuéntamelo.
8: Fueron unas momias, unos bultos y unos muebles, sí, ese Memo Shoes y el Yair.
0: Sí, sí, sí.
8: A lo mejor, pues como ya saben que acá afuera está la funda, todo lo que da, pero pues al contrario, ese pedo los levanta, hombre.
0: Exactamente.
8: También apagó a sus vatos, ni en su casa los han de conocer, al contrario, le tienen que dar contenido para que los empiecen a conocer más, de que, el Yair hizo esto, no me cande, ya sabes, haciendo cosas que no, etcétera, o sea, necesitan dar contenido, porque supone que para eso meten gente, para que den contenido, ya sabes que a nosotros los mexicans nos encanta el despapay y estar viendo todo lo que está pasando, pero no, la verdad, pues está mal, aburrida, mejor la granja VIP, pero sí,
0: sin duda,
8: vamos a apoyar a Gema, Cristian.
0: Claro que sí.
8: Votamos siempre por Gema, nada más porque tú dices.
0: Eso, saludos. No, muy bien, excelente.
3: El poder que tienes, fíjate.
9: Que sea menos Gema. Ya,
0: el que sea menos Gema,
9: ya,
0: muy bien.
9: El que sea, que salga, no importa, ya como quiera ya llegaron, ya están casi en la final.
0: Sí.
9: Todos vamos a salvar a Gema porque se merece estar en la final.
0: Ok, muy bien.
9: Bueno, pues si hay que votar por el menos peor, pues yo creo que Ernesto, porque no es como que totalmente de mi agrado, pero sí coincido contigo que la casa se puso aburrida gracias a Yair y Memo.
0: Sí.
9: Que no me caen mal, se ve que son...
0: Exacto, son pues, buenas personas, pero tipazos, no para eso.
9: Muy inteligentes y todo lo que tú quieras, pero aburridos.
0: Sí, muy aburridos.
10: Yo creo que ya se acabe esa cosa, Cristian,
0: sí,
10: que ya
0: también.
10: Se acabe, la verdad.
0: Yo también, por favor, ya no quiero desvelarme tanto. Y con la granja sería más temprano el horario de dormir.
3: Sí.
11: Buen día, vikingo.
0: Buen día.
11: Buen día, güerita chula.
3: Hello, baby.
11: Debería salir Memo.
0: Ok.
11: Porque...
0: Pero no va a pasar.
11: Aparte de que no da contenido, afuera no es muy conocido más que por los deportes.
0: Pues
11: y honestamente... Gran parte de la audiencia no ve deportes. No creo que...
0: No, de hecho lo he explicado, ¿verdad? Aquí. O sea, sí entiendo

0: tu opinión de gran parte de la audiencia de la Casa de los Famosos No Ve Deportes. Eso, pues sí, puede ser que tengas razón. Pero las personas que tienen VIX, la mayoría tienen deportes. Tienen VIX sí. por los deportes. Así, y esos son los que tienen los votos. Sí. Así que, pues por ahí es.
1: No creo que debería salir Brianda porque tiene mucho fandom fuera de en redes y todo eso. Pero siento yo que a Memo lo van a llevar hasta la final. Entonces sería Ernesto o Brianda.
0: Ernesto también, ¿sabes qué? Sí, mejor me voy a... Quiero que Ernesto salga.
2: No puedes cambiar.
3: Buen día, que sea buen día.
0: Sí puedo.
3: Yo digo, voy a cambiar. Que regrese la academia o Código Fama.
0: Dame, sácate de aquí. Déjame lo bloqueo este güey de una vez, sí.
2: Siempre dice cosas...
0: No, todas bien incoherentes.
4: Al regresar en el Digital Morning Show con Cristian Mata.
0: Muy bien, ahí está lo de la Casa de los Famosos. Gracias a todos por participar. Vamos a apoyar a Gema. Es la última semana. Apoyar a Gema. Bueno, la penúltima. Vamos a apoyar a Gema que para que llegue a la final y luego ya en la final a darle con todo. A lo mejor ya hasta la hacemos ganadora. No sabemos. Podría pasar, ¿ok?
2: Siento que sí.
0: Ojalá. Vámonos de voladita a un corte y al regresar llegamos ya con la granja. ¿Qué quiere? ¿Kevin aceptó o no aceptó? ¿Quieren saber? Se lo

Donde vamos a platicar acerca de Kevin, ¿aceptó el trato o no aceptó el trato? ¿Qué fue lo que pasó? Te lo voy a contar al regresar, ¿ok? No nos tardamos nada. También llegamos con la canción de Grupo Duelo. Llegamos, además de eso, con boletos para que vayas al concierto de Chayanne. Todo eso en cuestión de minutos. Ya regresamos.

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1: Estamos de regreso, chicos, en el Digital Morning Show, 9:10 de la mañana, ya 9:10 en este momento, arrancando ya nuestra cuarta hora de programa. En esta hora vamos a tener terminar el recuento de la granja VIP. Vamos a tener también para todos ustedes la pregunta del día, además de regalo, para que estés bien atento. La temperatura en este momento 81 grados Fahrenheit en el Valle de Texas, en la frontera de México 27 grados Celsius. Vámonos con el reporte del clima.
2: Hoy sí va a llover,
1: ahí está la información, chicos. Así que pues no laven, por favor. O si van a lavar, pues con secadora, no vayan a sacar la ropa, ¿ok? Sí. Por favor. Oigan, a ver, como les digo, vamos a terminar lo que pasó en la granja VIP, pero antes vamos a recibir, recuerda que, no sé si ustedes les había platicado o alguno de ustedes no se había dado cuenta, pero ya había estado con nosotros en algún momento de esta semana pasada y antepasada. En algunos días se conectó con nosotros aquí en Cabina Digital una compañera. Y ahora quiero hacer oficial el nombramiento. Todos los martes y jueves aquí en Cabina Digital nos va a estar acompañando Melanie. Y aquí está con nosotros Melanie, bienvenida a Digital.
3: Hola, ¿qué tal? Buenos días. Estoy muy emocionada.
1: Es la nueva integrante, es el tercer elemento, es la persona que viene a completar todo el equipo. Así ya estamos armados, completos para todos ustedes, para llevarles un programa más excelente de lo que ya era todavía. Ahora Melanie se une con nosotros. Melanie, es martes y jueves, vas a estar con nosotros de 9 a 11, ¿verdad?
3: Así es, martes y jueves.
1: Padrísimo.
3: Bienvenida a la locura. Gracias.
1: Necesitábamos a alguien joven, con mentalidad joven, una mujer joven, y no la teníamos, y pues...
3: Esto nada más se hace.
1: Sí.
3: Okay. Sí estoy todavía.
1: ¿Comparada con quién?
3: En comparación a alguien que tenga sus 70, 80 años.
1: Pues claro, comparándose, claro, de todo depende de la perspectiva de donde se ve,
3: yo,
1: ¿no?
3: Yo apenas voy empezando.
1: Así
3: la
1: que...
3: edad es en el corazón.
1: ¡Eso! Chicos, entonces hagan... Manden su mensaje a nuestro WhatsApp, denle la bienvenida a Melanie, ya forma parte del Digital Morning Show con Cristian Mata, sumándose a este equipo, así que hay que dar la bienvenida. Manden su mensaje a nuestro WhatsApp 956-310-8225, 956-310-8225. Les paso la cuarta canción para Duelo, ¿okay?
3: Duelo, okay.
1: Es la cuarta canción y durante el transcurso del programa, en cualquier momento, vamos a hacer la dinámica para regalar los boletos. La cuarta canción para Grupo Duelo, la canción de jueves, es Le dije al corazón. Okay. Le dije al corazón que te olvidara. Y qué buena rola, ¿eh? Le dije al corazón, le dije al corazón. Es la canción que tienes que anotar. Es la cuarta canción, Le dije al corazón. Espero que tengas la canción de lunes, martes, miércoles. Y esta canción que se llama Le dije al corazón. Anótalo bien, Le dije al corazón es la cuarta canción. Ahora, con estas cuatro canciones, hoy vamos a tener un ganador de boletos, ¿ok?
3: Muchísima suerte, babies. Tú puedes estar aquí ese fin de semana, el 26. Este fin de semana, 26 de septiembre.
1: Ajá. Dos días.
3: Llega Duelo.
1: Llega Duelo, dos días solamente nos separan de este gran concierto, ¿ok? Así que anótalo bien, Le dije al corazón, es la cuarta canción. A ver, vámonos ahora sí con la bienvenida de Melanie. A ver, ahí vas.
4: Hola, Melanie, bienvenida a la locura de Cristian y Deina. Nomás no se te vaya a pegar lo de Deina de no tener el clima.
3: Es que todo en tres es mejor.
1: Yo invitaría a alguien más. Yo creo que en cuatro, dice.
5: Bienvenida, Melanie. Saludos.
1: Saludos, Melanie. Ok, a ver, ¿quién más?
6: Bienvenida a lo digital. Eso significa que Deina se va para la caliente con su gordito, ¿verdad? Bienvenida a lo digital. Eso significa que Deina se va a la ley con su gordito.
3: Ah, no. Yo estoy aquí y estoy muy

0: muy a gusto.
1: Y aquí nos quedamos las dos. Nos quedamos
2: ¿Y los demás qué opinan? No.
0: No era empezar.
2: Y Deina, tú siempre serás el amor de mi vida, no importa quién esté en el Morning Show. Excelente.
0: Ay, o no estés.
3: Bienvenida, Melanie, aquí a la locura digital.
0: Gracias.
2: Excelente.
4: Bienvenida, Melanie. Bienvenida.
2: ¿Qué? ¿Ya van a correr a la doctora? Dicen.
0: Claro que no.
2: Lo sabemos.
5: Bienvenida, Melanie, a este mundo mañanero loco.
0: Gracias.
2: Ok, a ver.
6: Hola, Melanie, buenos días.
0: Buenos días.
6: Bienvenida a este equipo, a este crew, a esta familia. Y la regla principal de esto es Team Gemita de Oro y Bicolor, por
2: Excelente.
6: Favor.
2: Excelente, así es. Todo Team Gema de la Casa de los Famosos, Team Bicolor de la Granja VIP. Manda tu mensaje y aconseja a Melanie. ¿Qué consejo le darías? ¿Ok? Dale un consejo para estar en el Digital Morning Show.
0: Ok,
2: dale un consejo. Aquí
0: muchos,
2: está.
0: Muchos.
2: Sí, así que manda tu mensaje a nuestro WhatsApp. ¿Qué consejo le darías?
7: Okay. Hola, Melanie. Buenos días. Bienvenida. Saludos, a todos ahí, Cristian, y todos.
2: Saludos,
7: bienvenida.
2: Compadre. Todos.
7: Y qué bueno que haya ahí ese espíritu competitivo por la edad.
2: Exactamente, ni modo, algún día la alcanzará.
8: Buen día, bienvenido a Melanie. Ahora voy a ser Pancho Villa con sus dos mujeres a la orilla.
2: No sé, voy a ser Pancho Villa con dos mujeres a la orilla, ok, muy bien.
9: Bienvenida, Melanie, bendiciones, saludos.
2: Excelente.
10: Buenos días, chicos. Cristian.
0: Buenos días.
10: Dina.
0: Oli, baby.
10: Bienvenida, Melanie. Creo que ya está sintiendo pasos en la azotea la Deina.
0: No.
10: Ya. Ponen la canción de No me voy.
0: Yo segurita estoy aquí.
1: ¿Cómo les encanta?
0: Sí. Y sí.
2: Uno está seguro hasta que ya no.
0: No, y son los mismos que mañana me van a decir te amo, chiquitita.
11: Cristian, buenos días. ¿Cómo amaneció el hombre más bello, hermoso, buenote,
2: sí,
11: papazote?
2: Señor.
11: El hombre más bueno del valle.
2: Presente.
11: El hombre más exquisito.
0: A este no lo aman en la casa.
11: Precioso. El
2: claro
11: hombre que
2: sí.
11: Creó Dios como Mazar. Latin Lover. Árabe vikingo. Un cuerpo envidiable. Un abdomen perfecto. Unos brazos fuertes. Y sobre todo, Cristian. Y sobre todo, lo más.
2: No
11: lo más, Cristian.
2: No
11: lo más, Cristian. Con esos pantalones pegaditos. Oh, no. El más nalgonzote
2: sí,
11: del baño. Precioso, Cristian.
0: Ya no
11: te
0: quedan.
11: Y si Deina, no me pone tu comentario.
2: Tómala.
11: Es un cero a la izquierda tu comentario. Cristian, gracias a Dios, gente que sí va a aportar al programa y gente que sí creo que va a trabajar. La verdad sí vale la pena gente nueva, Cristian. Porque pues ya la que, pues ya no puedo decir nombre, va, pero pues
0: yo
11: ya sabe.
0: Fui nueva.
11: Ya sabe. Y creo que sí se nos va a hacer, Cristian. Se nos va a hacer lo que nos prometiste, Cristian. Poquito a poquito lo vas a ir metiendo, Cristian.
2: Sí, compadre.
11: Yo sé que nunca me vas a fallar porque tú eres un hombre de palabra.
2: Sí, señor. Uno sabe que poquito a poquito es como va entrando. La humedad. Oye, se sabe, fíjate. Algo sí es bien sabido, ¿eh?
0: Sí, así no duele.
2: Algo que quiero confesarles es que llegaste, Melanie, y te dije, oye, ¿ves la granja? Y me dijo, no, pero voy a empezar a verlo. Cosa que alguien en semanas no ha podido hacer.
0: Mentira, porque yo hasta te dije.
2: Espérame, estoy hablando con Melanie. Espera un tantito. Melanie, gracias por tu compromiso, porque de inmediato accionaste y dijiste, me voy a poner a ver la granja porque se ocupa para el programa.
0: Así es, aquí me voy a preparar. Voy Bien. A llegar lista con los chismes presentes.
2: ¡Eso! ¡Qué diferencia! Ahora sí,
0: yo también te he ayudado, fíjate que, okay, tal vez no he podido verlo en el pasado, pero sí te he ayudado en gráficos, en publicaciones, en chismes y todo lo demás.
2: Entonces,
0: ¿por qué no dices eso?
2: Ahora sí vas a ahora sí.
0: No.
2: Ahora sí.
0: Yo siempre llego, ¿sabes qué? ¿Qué ocupa mi rey? Que le publique, a ver, mi rey, ¿puedes grabar esto, por favor? Sí.

0: Nada, todavía la tengo contra mí. ¿Cómo es posible?
1: No les hagas caso, Dinita, no les hagas caso. Gracias, eres la baby. Reina.
0: Defiéndeme.
1: Única reina en el trono por gracias, siempre y en nuestros príncipe. Corazones también.
2: Eso.
3: Gracias, buenos mamá. Días, chicos. Melanie, bienvenida. Gracias. Un consejo para ti sería no seas como Dana, por favor.
0: Porque no ya, porque Dana, Dana solo hay una.
3: Dana solo está ahí para dar el clima y a veces se equivoca. Entonces, no seas como Dana.
2: ¿Qué opinas?
0: A la otra que se ríe.
2: ¿Qué opinas, Melanie, de los
4: tomando,
2: consejos?
4: Estoy tomando nota muy de bien. Todos los consejos. Uno los tomaré y otros ya veremos, ya veremos.
2: Muy bien. Melanie, bienvenida. Un consejo, que no te toque el pronóstico del tiempo. Ok, muy bien, perfecto, gracias. A ver, más consejos, suéltalo. ¿Qué dicen? ¿Aquí?
5: Melanie, muy buenos días. Buenos días. Y bienvenida a el Digital Morning Show, el mejor programa de la radio sí, por las mañanas con Cristian Mata.
2: Gracias.
5: Deina Guerra, y ahora nuevamente sumándote tú. Muy bienvenida. Un consejo, si vas a llegar tarde, por favor, llega con café,
2: sí.
5: Llega con los tacos,
2: sí.
5: No llegues raspando,
2: así es.
5: Por favor, báñate todos los días,
2: gracias.
5: No llegues
2: ay,
5: en no, pantuflas ay, no. O en chanclas y no vengas despeinada.
2: Ay,
5: no te creas de nada, es bromis.
2: Nunca dijo tu nombre. No. Nunca dijo tu nombre hasta que tú
0: pero
2: dijiste.
0: Me dijo, no te creas, Deina. Y luego la risa de. Como octubre.
3: Pero, bienvenida.
4: ¿Qué Moruca. Te saben? ¿Qué te saben?
2: Todo le saben. Todo, Melanie. Todo.
3: Bienvenida, Melanie. Consejo: no mientas por convivir como exacto. Deina la semana pasada, sí, que no supo cuáles eran las canciones de toda la semana.
2: Bravo. Bravo. Gracias.
0: Sí, supe. Nada no. Más que me pusieron así como que en the spot.
2: Fíjate, tenemos la dinámica, Melanie, la semana pasada y esta semana, de que empezamos a decir canciones de duelo cada día y tenían que conseguir todas las canciones y luego, si las decías correcto, cuando yo lo pidiera, te ganabas un par de boletos.
4: Sí. Okay.
2: Y les pregunté, espero que ya tengan sus canciones, y le pregunto a Deina, ¿tú sabes cuáles canciones son? Y dijo Deina, sí. Y sí, la siguiente pregunta fue, ¿cuáles? Y ahí fue cuando entró este sonido fuertemente y Deina se fue desapareciendo entre las ramas.
0: No.
2: ¿Para qué decías que sí y luego no te la sabías?
0: No, empezó el Digital Morning Show de que ya nos íbamos a corte. Ajá. Y yo de que
2: te salvaste.
0: No me la sé. Sí. Te dije, no me la sé.
2: No puede ser, no puede ser. Creo qué bárbara.
0: Sí, sí. Y toda la gente escuchó porque no me apagó el micrófono.
4: Sí, me tocó escucharlo mientras yo iba manejando y escuché que
3: bienvenida, ahora, Melanie, bienvenida a esta gracias. Locura mañanera. Bienvenida.
2: Excelente. Gracias.
6: Consejo número 2, que se bañe todos los días y no. Que no lleve la taza sucia.
0: Por favor. Así que chiste, así
2: Melanie,
0: cualquiera.
2: Pregunta de vida. ¿Tomas café en una taza? Cuando terminas de tomar la taza de café, ¿la lavas?
4: Sí.
2: Ahí está.
0: Ellos ni toman café. Esa juventud toma matcha.
2: No importa lo que tomen. Lo que llegue a tomar, como quiera, lava la taza. Porque Deina solamente la enjuaga. Nada más le echa agua y la vuelve a poner como limpia.
0: Son mis propias babitas. Horrible. Son babitas de ángel.
2: Horrible. ¿Qué?
0: Babitas de ángel.
3: Buenos días, Deina. No te apures. Tú siempre vas a ser la número.
2: No te apures, ya te vas, dijo.
3: Pero Juan, ahí.
2: Eso.
3: No le hagas caso a Cristian y a mí.
2: A mí.
0: Gracias, Deina. Te amo, chiquitita.
2: No te apures, ya te vas.
7: Bienvenida a Melanie. Un consejo, llega temprano.
2: Ajá.
7: Si no quieres que te estén funando todo el programa.
2: Muy bien.
7: De vez en cuando lleva café o lleva almuerzo.
2: Excelente.
7: Los días que llegues tarde, de preferencia. Y ¿qué más? No, pues vibras nuevas, que se presente con nosotros para ir leyendo el perfil, para ver qué tanto.
2: Ok, a ver.
0: Sí.
2: A ver, Melanie.
4: Bueno, pues me llamo Melanie Aguilera.
2: Ajá.
4: Tengo 21 años, estoy graduada de comunicaciones y pues todavía estoy descubriendo qué es lo que quiero hacer realmente. Estamos empezando aquí, al aire.
2: Ajá.
4: Y vamos a ver qué más sigue.
2: ¡Excelente! Ahí está. Para empezar, estudiada, güey. Joven, estudiada, feliz, alegre, con buena actitud, lava la taza, se baña. Hay muchas cosas positivas.
0: Yo también fui así. En mis tiempos.
2: Sí, pero después tuve hijos sin matrimonio.
0: Ya no hay tiempo.
8: Melanie, no la hagas caso.

0: la gente, al contrario, fíjate mucho en Deina, dejando el cotorreo de fuera, el juego. La verdad que mi respeto es para mi güerita de oro. Cuando le ha tocado estar sola, lo ha hecho muy bien.
1: Muchas gracias.
0: Se ha acoplado muy bien y merece todo mi respeto.
2: ¡Eso!
1: Ay, un fuerte abrazo, baby.
2: Me encanta.
1: Muchas gracias.
2: Cuando mienten por convivir.
3: Lo que estaba escuchando es que la peor enemiga de una mujer es otra mujer.
2: Sí, compadre.
3: La mayoría de las críticas a Melanita son de puras damas. Pero bueno.
1: Como quiera la
3: quiero. Bienvenida, Melanie. Saludos a todos. Y qué bueno que se integra el equipo. Ahora, si era mejor, ahora va a ser mucho mejor el programa.
2: Exactamente.
4: Hola, buenos días. Cristian, Deina. Bienvenida, Melanie. Y un consejo que te doy. Lava tu taza diario, que no se mire el café de 2 o 3 días ahí.
2: Sí, el arito.
4: Lindo día.
2: Sí, que no se vea el arito.
5: Mira, Melanie, disfruta mucho estar con Deina y con Cristian. Ay, yo no sé por qué le echan tanto a Deina, si es bien linda. Nos vemos, nosotros siempre mandamos mensajes desde las 7 de la mañana.
2: La verdad es que sí eres linda, Dey. O sea, eso sí, yo también confirmo. Uh-huh. Sí.
1: Pero...
2: no para un programa de radio.
1: Soy la Yaira.
2: Pero eres linda, o sea,
1: la Jaira.
2: Suponiendo que te toparan el HIV, es como que, ah, mira, qué linda persona.
1: Sí, pues es un balance.
2: Claro, exactamente.
1: Sí.
6: Cristian, ¿has visto que las mujeres le están tirando a Deina? Pura mujer,
2: compadre.
6: Así como ella le tira.
2: Ándele.
6: Siempre
2: a
6: las disque amigas.
2: Tómala.
6: Y mujeres también están tirando.
1: A mis amigas,
6: modo,
1: hay
6: Deina,
1: que decirle la verdad.
6: Perder. Y pues voto por voto, casilla por casilla, que se vaya Deina. Ah, no,
1: fuera.
6: Se puede, no, cierto, se te quiere.
1: No.
6: Allá en el Tejano, no
1: fuera
6: sé,
1: tú.
6: Donde sea, pero pues ahí vete para allá.
7: Buenos días, Melanie, bienvenida. Un consejo que te puedo dar es que a todo le digas que sí a Cristian, que llévale la corriente.
2: Bien.
7: Con él.
2: Excelente consejo.
7: Ahí, dice por acá, por allá. Tú todo perfecto, porque si no... luego te cambian como a Deina.
1: Aquí estoy.
2: Excelente consejo.
1: No, así que chiste.
2: Excelente consejo. Así aprendes, por eso no has aprendido en 2 años y medio.
1: Los amigos de verdad te dicen las cosas buenas o malas,
2: tiempo.
1: ¿Sí o no?
2: Tú y yo no somos amigos.
1: Yo sí soy tu amiga. Yo sí, yo ya confirmé.
2: Dice, pura buena vibra en el Morning Show. Sí, señor, claro.
3: Buenos días, Cristian. Buenos días, Deina.
1: Buenos
3: Para la
1: días.
3: Nueva, un consejo. Estúdiate, por favor, apréndete el doble sentido.
2: Okay.
3: El doble sentido, porque luego Deina se aventaba unas cajeteadas ahí que... o se avienta todavía, pero bueno.
1: Sí, pero te divertiste,
3: El señor doble sentido, Cristian.
2: Sí, señor, muy bien.
8: Hola, buenos días. Pues bienvenida, ¿qué te digo? Si un consejo, si tienes una fiesta, un evento, algo, no olvides invitar a Cristian, porque la otra compañerita se le olvidaba.
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2: ¿Qué te parecieron los consejos, Melanie?
1: No, pues muy buenos consejos, la mayoría, y también ya fuera de broma. Y estoy aquí para aprender tanto como de Cristian como de Deina también. Entonces...
2: es que hay que ver lo bueno y lo malo, tienes razón. No, pues de todo se aprende, saber qué sí hacer, qué no hacer. No, bienvenida, Melanie. Ahora sí ya nos vamos a ir a música. Al regresar, ahora sí ya nos metemos de lleno con nuestros temas, con nuestras preguntas del programa. Pero sí quería hacer un punto ahí y darte la bienvenida como debe de ser. Y qué mejor que de esta manera que la bienvenida te la dé nuestro público, Melanie.
1: Muchas gracias. Y también quería mandarle saludos a toda mi familia que me está apoyando y me está escuchando en este momento, a mis papás, a mi novio y a todos.
2: ¡Excelente! ¡Muy bien! Saludos para ellos, un fuerte abrazo. Vámonos a música y al regresar llegaremos, ahora sí, ¿qué pasó con Kevin? ¿Qué pasó con Kevin en la granja VIP? ¿Aceptó o no aceptó el trato? ¿Qué fue lo que sucedió? Te lo cuento al regresar y viene también nuestro tema en Princesas y Mandilones. Tengo la

0: Bueno, vámonos de voladita. ¿Qué pasó con Kevin? A ver, ¿qué pasó con Kevin en la granja? Pues resulta que en la granja VIP, al finalizar el programa de ayer, de antier, perdón, le dijeron a Kevin que podía cenar en el privado, ¿ok? Cenar lo que él quisiera, mejor que el capataz. Pero si aceptaba ese trato, les iban a descontar 10 mil pesos del presupuesto. Poco a poco, nadie iba a saber que era él, pero tenía que estar contando chismecito mientras estaba comiendo. A lo que Kevin dijo, acepto.
1: Dijo que sí.
0: Aceptó Kevin, ¿ok? Y su primera transmisión fue esta, escuchemos.
2: Uy, wow. Más guau que miau. Fíjense, hay cosas que yo he notado aquí en la granja. Sin duda alguna, hay equipos divididos, pero hoy me pude acercar a Pablo a preguntarle por quién iba. Y literal, si siguieron en el 24 horas, yo andaré buscando los momentos para platicar. Hoy supimos el por qué, con quién iba Pablo.
0: Okay. Todo eso lo va a estar haciendo mientras está comiendo. El día de ayer en la noche le llevaron, creo que pidió un lechón y le llevaron una pierna de lechón.
1: Sí, sí,
0: creo que es una pierna de lechón lo que le llevaron, acompañado de unos frijolitos y un refresco. O sea, él está aprovechando con todo. No sé si vaya a traerle consecuencias después, si es que en dado caso se llegan a enterar lo que va a pasar toda esta semana.
1: Tiene que.
0: Sin duda. Sí. ¿Te enojarías? O sea, ¿te enojarías si tú estás comiendo normal, lonchecitos y lo que preparan y todo, y de repente te enteras que uno de los habitantes cenó lo que quiso y gastó 10 mil pesos de tu presupuesto?
1: Sí, no tanto porque él cenó rico, pero porque me quitó a mí.
0: ¿Porque te quitó? Sí. ¿Te enojarías, Melanie?
3: Sí, sí me enojaría.
0: Sí, ¿verdad?
3: Y yo sí por cenar rico, porque yo también quisiera.
0: ¡Exactamente! Muy bien, exacto. Entonces, creo que se le va a venir una bronca a Kevin, pero bueno, hay que aprovecharlo ahorita. Como él dijo, como quiera me van a nominar, así que bueno, da igual, lo voy a hacer. Entonces, Kevin termina aceptando todo esto, ¿ok? Ahora, el día de hoy se va a poner buena la granja. Vamos a tener salvación, vamos a tener también el gallito, el más gallito. También vamos a descubrir quién fue el más gallito. Todo eso en el transcurso del día de hoy en la granja VIP, ¿ok? Bueno, ahí quedó, chicos. ¿Qué va a pasar? Vámonos.
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0: Al regresar llegaremos con nuestra pregunta del día. Y después de la pregunta viene también regalo para todos ustedes. Recuerda que tenemos boletos para el concierto de Grupo Duelo y boletos para el concierto de Chayanne. Ya regresamos.

0: de Digital 101.5. Hoy tenemos a la abogada Sarah Stapleton Barrera en nuestro segmento Pregúntale a la Mera Güera. Hoy con una pregunta que muchas mujeres no saben contestar. Sara, imagínate que al día siguiente del accidente, la aseguradora te llame y te ofrece dinero. Piensas, perfecto, pues ya se resolvió. Debemos aceptar inmediatamente. Adelante, abogada.
1: Hola a todos los que nos escuchan aquí en Digital 101.5. Dana, en cuanto a tu pregunta, entiendo perfectamente por qué una persona podría pensar, claro, necesito ese dinero. Pero antes de aceptar un acuerdo, necesitas saber exactamente qué estás aceptando y qué derechos estás renunciando. La compañía de seguros puede pedirte que firme una liberación que impida presentar reclamaciones adicionales relacionadas con ese accidente. Además, es importante entender tus necesidades médicas actuales y si podrías necesitar tratamiento futuro. Pero eso, mi consejo es muy sencillo. No te sientas presionada a aceptar una oferta solamente porque está disponible hoy. Primero, entiende tu situación, revisa los documentos y, si tiene dudas, consulta con una abogada antes de firmar.
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1: Disfrutar, le voy a pedir de favor a todos los que trabajan en el Verok de la Arena, ¿ok? Por favor, déjenos bailar. La vez pasada, el equipo de seguridad me fue a sentar y yo no voy a ir a estar sentado en un concierto de Grupo Duelo. Así que tengan que hablar con quien tengan que hablar, pero déjenos bailar, porque la música de Grupo Duelo se debe de bailar.
2: Es para bailar, ¿no?
1: Y este sí es un reclamo. La verdad, siendo sincero, dejen bailar en un concierto donde se baila, donde es cumbia, donde es música para bailar. Dejen bailar y disfrutar a las personas que van a disfrutar del concierto, ¿okay?
2: Gracias por decirlo, porque sí, porque especialmente ahí, pues hay espacio.
1: Estaba una señora pegadita a mí. Váyase a sentar, váyase a sentar, váyase a sentar. Oye,
2: bien,
1: mejor cámbiate de lugar tú. O sea, no, me imagino que son instrucciones que le dan. No, tampoco le agarré coraje a la señora. Pero, chicos, es un concierto de baile.
2: Sí.
1: Ok, es un concierto de música que se baila. Así que dejen disfrutar a las personas mientras no afectes a los demás. O sea, si yo dijera, oye, es que estaba bailando y estaba bailando en el lugar de quién sabe quién, o estaba bailando y estaba empujando a la gente, bueno, ahí sí, porque hay que llevar un control. Pero si estás bailando en un lugar donde no le haces daño a nadie, por favor, pónganse
2: Cristian
1: pilas.
2: Para presidente.
1: Dejen, eso enriquece más la arena.
2: Ajá.
1: Eso enriquece más la arena, porque es como, es que me la paso con ganas. En cambio, la última vez que fui, sí salí como, hey, no me dejan bailar.
2: Uh-huh.
1: No está chido.
2: Hagamos un sindicato.
1: Exactamente, vamos a hacerlo. Chicos, es un consejo. Un consejo que deberían de seguir para poder que todos nos divirtamos y nos la pasemos bien chido. ¿Te parece? Muy bien, vámonos de voladita a música. Y al regresar, llegamos con nuestra pregunta del día. Por cierto, ya puedes empezar a mandar tu mensaje diciéndonos la respuesta a la pregunta de hoy. La pregunta es: dime algo que no debes hacer, pero sí hiciste o sí haces.
2: Híjole.
1: Dime algo que no debes de hacer y sí lo hiciste o sí haces. Manda tu mensaje a nuestro WhatsApp 956-310-8225. 956-310-8225. Ya regresamos.
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1: Y también una bolsa de Chayanne con muchos souvenirs, que todo dice Chayanne.
2: Así es, hasta su voz y todo, una carta con su voz. Uh-huh. Y pues bastantes goodies, regalitos bien bonitos.
1: Para que participen con nosotros, ¿ok? Bueno, muy bien. Vámonos con nuestra pregunta del día. 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La pregunta es, dime algo, ¿ok?, que no debes hacer, pero lo hiciste.
2: Ay, qué miedo.
1: A ver, cuéntamelo de ahí.
2: Yo una vez me enamoré, ajá, del amigo de mi novio.
1: Del amigo de tu novio, sí. Ok, sí, claro. Y es algo que no debemos de hacer.
2: No, pero a veces sí pasó.
1: Es inevitable, ¿verdad?
2: Sí pasó. Él estuvo ahí por mí más que mi novio en ese entonces, ajá, entonces pues ni modo.
1: Ni modo, caminó. Sí. ¿Y cortaste con tu novio y luego anduviste con él?
2: No. Cuando cortamos, sí salí con él, uh-huh, luego regresamos y pues ya no.
1: Y ya no, ok, ya no. Muy bien, uh-huh, perfecto, excelente. Pero gánale quiera, a eso, Melanie.
2: Mira, como quiera, no se puede, no se debe de hacer hasta ni cortando con tu
1: Deina
2: novio.
1: Nunca cuenta historias tan interesantes, ahora lo contó porque quiero opacarte. ¿Tú qué opinas, Melanie? Cuéntame.
3: Pues ahí va similar, no fue, no me enamoré, pero ahí traje a dos amigos, como que no, tú, no, tú. Y no me decidía ni por uno por el otro. Y ahí se hizo un rollillo.
2: Sí, un buffet.
1: Eso está chido. Algo que no debes de hacer. Obviamente, traerlos a los dos. Sí. ¿Verdad? En la friendzone para sacar provecho. O simplemente ya tomar la decisión después. Pues el que invite al mejor restaurante, ¿no?
2: O le pides un iPhone nuevo a los dos.
3: Pues es que
2: sí,
3: era.
2: Y luego te quedas con dos.
3: Que me tratara mejor. Ya se veía.
1: ¿Alguno ganó o los dos perdieron?
3: Mi novio.
2: Todavía. Así como que todavía, pues no he decidido, pero.
1: Creo que el que ganó fue el otro. Ay, sí. Así, no, dice Melanie, no, pues yo ganó mi novio y el novio. Hombre, de haber sabido.
3: Y yo todavía estaba en la contienda.
1: Manden su mensaje a nuestro WhatsApp 956-310-8225, 956-310-8225. Dime algo que no debes hacer, pero hiciste. Manda tu mensaje ya a nuestro WhatsApp, ya regresamos.

0: Texas, en la frontera de México, 31 grados Celsius, ¿ok? Vámonos con la pregunta. Recuerda que hoy tenemos un elemento que se agrega al Digital Morning Show. Está con nosotros Melanie, que es la nueva habitante de esta casa del Digital Morning Show. Melanie, ¿cómo te la has pasado en una hora con nosotros?
1: Me la he pasado muy bien, risa y risa, la verdad.
0: Excelente, no siempre va a ser así. Ah, no, no es cierto, no es cierto.
2: A veces hay que llorar.
1: Bueno, esos días no vengo.
0: En las quincenas.
1: Sí.
0: Ok, muy bien. Excelente, qué bueno, Melanie, me da gusto. Vamos a pasárnosla rico también en esta hora. Vamos a tener respuestas a nuestra pregunta del día. La pregunta de hoy es: dime algo que no debes hacer, pero hiciste. Algo que no debes hacer, pero hiciste. Manda tu mensaje a nuestro WhatsApp 956-310-8225. A ver.
3: El sábado te miro, Oscar Iván.
0: Ah, ok, eso ya pasó. Ya perdiste.
1: No debí, sí. No debí perder, pero.
3: Manejar sin licencia como 15 años, pero ya, ya la tengo. No lo hagan, porque te salen bien caros los tickets.
0: Manejar sin licencia.
1: A los 15.
0: 15 años.
1: A los 15 años, sí.
0: No, pero 15 años.
1: Que duró 15 años sin licencia, ¿no?
2: Ah, 15 años sin licencia.
0: Explícale, Melanie, por favor.
2: ¿Qué? Ella nada más dijo 15 años.
3: Manejar sin licencia como 15 años.
1: Pero... Como 15 años, sí.
0: ¿Qué? Sí, sí.
1: Ah.
0: 15 años sin licencia, no, no manches. ¿Sabes qué? Algo que no debí de hacer e hice ahorita hablando de automóviles y así... me robaba el carro.
1: ¿Qué?
0: Me robaba el carro de la casa.
1: Ah,
0: me
1: sí.
0: robaba el carro de la casa.
1: Sin decir.
0: Obviamente es algo que no debes de hacer. O sea, no debería de hacerlo, pero son cosas sí. que haces, ¿no?
1: Algo
0: que no,
1: algo
0: que no debía hacer, pero hice. Dije en la casa que íbamos a ir a una quinta de un amigo y no crees que nos fuimos hasta Tampico, güey.
1: Esas son las cosas que digo que, ¿cómo sobrevivimos?
0: Sí.
1: Sí.
0: Sí, está bien cañón.
1: Muchas mentiras que dijimos y ay, no.
0: Y manejando y en mi camioneta, o sea, y los amigos ahí en la camioneta y vas y, o sea, dices que pues es la juventud, falta de experiencia.
1: Cuando decíamos que íbamos a Mier Alemán y nos íbamos a Los Guerra o a Mier.
0: No, divertidísimo,
1: es que
0: ¿no?
1: Dije,
2: sí me divertía. ¿Qué? Ya.
0: Ah, qué padre.
1: O sea, que ibas al Oxxo, pero no dijiste que al Oxxo de Cancún.
2: ¡Ándale! ¡Ándale!
0: No, pues decía que iba a Peñitas, pero me pasaba un poquito.
2: Ya,
0: ¿qué beso
2: que mira,
0: qué?
2: Es que...
0: ¡Está aburrido!
2: No, porque eran bailes en ese entonces.
0: Ah, sí.
2: Bailes que se ponían súper... De hecho, fui a ver a Duelo en...
0: ¿Ah?
2: En Mier. Uh-huh,
0: en ese, no,
2: sí,
0: cállate.
2: En la ciudad. ¡Ay, ay, ay!
0: Doña Nueva York.
2: Para mí, a los 16 años, sí fue algo riesgoso. ¿Okay?
0: Sí, no, hablando en serio, en esa edad...
1: Sí.
0: Pues todavía estaba, pero estaba padre.
1: Sí.
0: Se ponía divertido
1: no
0: esos esas ciudades.
1: Sí.
0: Yo vivía en Miguel Alemán un tiempo y era muy divertido, muy padre. los rascacielos de la ciudad.
2: Me iba sin permiso, ese es el punto.
0: Ese es el punto.
2: ¿Okay?
0: Tienes razón. Pero tienes razón, de hecho queda también, o sea, algo que no debía haber hecho. Pero hice.
4: ¿Qué no debemos hacer y si hago? Tirarle carrilla a Deina, pero pues nos ayuda
2: pero
4: Deina,
2: te
4: no
2: encanta.
4: Se
2: encanta.
0: Te encanta, gordo.
4: Buenos días, Cayo.
0: Buenos días,
4: Deina. Buenos días, Melanie.
1: Buenos días.
4: Dime algo que no deberías hacer y hiciste. De hecho, lo estoy haciendo, Tocayo.
0: ¿Qué?
4: Menso en el trabajo. Y a ver cuándo regalan boletos, Tocayo, para Carismal y su ronda bola.
0: El Carismán.
1: El Carismán, sí, sí.
0: Sería. ¿Cómo era?
1: Carisbal.
0: Carisbal.
1: Sí.
0: Carisbal, y su sonora 100%. Yo creo que queda.
5: Hola, Cristian. Pues
0: hola.
5: Yo traje 3 novios al mismo tiempo.
0: ¿Qué?
5: Y gracias a Dios nadie se dio cuenta. Todos felices los 4. Y pues.
0: Pero ahí los 4 está bien disparejo.
1: Es bien disparejo. Sea, sí, bien
2: feliz
1: diferente.
2: Ella.
1: Ándale, sí. Feliz ella, sí.
0: Exacto. Los 4 es hombre y mujer, hombre y mujer. No es los 4 yo y 4 y 3 hombres. ¡Qué loca, amiga!
5: No me quedé con ninguno, pero.
0: Okay.
5: Pues me atreví a esa nueva experiencia. Saludos y no le digan a nadie.
0: Ay, sí. La única ganadora fue ella. O sea, los usó y luego los dejó. Vámonos.
1: Sí ganó, sí comió.
0: Qué bien, amiga. Ahí, gracias.
6: El sábado te veo, Oscar Iván.
0: ¡Eh, tú! ¡Ya perdiste!

0: No, okay. Porque así se la creencia, acaso decimos.
1: Ya perdiste, dije.
0: Sí.
1: Entonces queda. A ver.
2: ¿Qué tal, Cristian hermoso, chiquito hermoso, precioso?
1: ¿Qué onda, mi rey?
2: Papucho, te amo, Cristian.
1: Yo también,
2: te amo.
1: Yo también.
2: Dana, buenos días. Y
0: Melanie,
2: hola, buenos días. Qué bueno que llegó Melanie, Cristian. Ya se podrá ir. Reina de digital. Bendito Dios.
0: Vas a llorar.
2: Dios nos escuchó.
0: Hombre, voy a ser el primero en llorar, vas a ver.
1: Hagamos la prueba.
0: Me vas a extrañar.
1: Me vas a extrañar.
3: Hola, buenos días. Pues buenos algo días. Que no debía de haber hecho fue comprar algo que no necesitaba y ni modo, aquí lo tengo. Ando buscándole lugar.
1: Okay. Comprar sí. Sí pasa, ¿no?
0: Yeah. Eso sí, no, para mí pasa seguido.
4: Yo siempre.
1: También, sí, ¿verdad? Sí.
4: Siempre me gasto el dinero que no debo.
1: Que no debes, o sea, y compras que... cosas que dices, ¿por qué compré eso? Es que estaba en promoción y es que se veía novedoso y
0: me pasa
1: y
0: con la ropa muchas veces donde ni lo uso. O sea, uso lo mismo sabiendo que pues ahí compré bastantes prendas para nada.
1: Para no usar.
0: Sí,
1: ¿a ti te pasa?
0: No,
4: sí, me pasa muy seguido.
0: Por no planchar.
4: Ahí tengo el closet lleno y uso los mismos tres trapos.
1: Sí. Exactamente.
5: Sí. Al regresar en el Digital Morning Show con Cristian Mata.
1: Muy bien, vámonos de voladita música y al regresar llegaremos con más respuestas a nuestra pregunta de hoy. La pregunta es, dime algo que no debes hacer, pero lo hiciste. Dime algo que no debes hacer, pero lo hiciste. Ya regresamos.

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1: 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La pregunta es: dime algo que no debes hacer, pero lo hiciste. ¿Tienen algún otro ejemplo o que se les venga a la mente ahorita o no?
2: Pues yo todos los días.
1: ¿Qué?
2: Llegar tarde.
3: ¿Para qué me ves así? Yo también, ya sabes.
4: A veces llego tarde por pasar por mi cafecito.
3: Por pasar, ok. Y
1: prioridades.
3: Dices que el tráfico es
4: que había mucho tráfico. Y yo con el café así.
3: Las mujeres hay que crear otra mentira porque ya se la saben. Okay. Por todos lados está esa. Esa mentira.
1: En redes sociales también pueden dejar su mensaje ya en Facebook. Ahí encuentras la pregunta. Puedes escribir la respuesta de una vez. Métete para que nos cuentes, ¿ok?
3: Ya tenemos varias respuestas. A ver, ¿qué dicen? Alguien dijo, Edith, uh-huh. Edith Hinojosa, comer camarones. Ay, cuando sé que soy alérgica, pero no me aguanté las ganas.
1: No. Eso puede, de verdad podrías morir. Ten cuidado. Gracias.
3: Lo sabe mejor.
1: A ver, sí. ¡Qué sucia cochina enferma!
3: ¡Los camarones!
1: ¡Ah, por eso!
5: Pues, hola, buenos días. Bienvenida, buenos días. Melanie.
4: Gracias.
5: Pues es lo que estoy haciendo, mandando mensajes a la hora del trabajo que no debo usar mi celular.
1: No, primero lo primero. Primero lo primero y el Digital Morning Show va primero que la chamba, amiga. Sí, señor.
6: Oye, Cristian.
1: ¿Qué onda?
6: Deina, wow.
3: ¿Qué? Mier, ¿qué hice?
6: Guerra, wow. Una super ciudad, Cristian.
3: ¿Qué hice?
6: Yo que ni para eso, vaya. No. Contigo ya no.
3: Ya, hombre. Oye, Cristian, para mí es
6: lo que debía hacer.
1: Ajá.
6: Y hice. Y dije, fue decir que Deina ya no va a estar y que pues ya se va a ir para, creo, para Lupe, Super Tejano, no sé, allá con su gordo. Eso fue adelantarme, pero lo dije por emoción, que se debe entender que ya se va alguien, llega una persona joven, muy bella, muy hermosa, ya la busqué en Facebook y todo, y la verdad, Deina se queda hasta abajo, pero ni modo, pero bye, Deina,
3: hasta
6: bye.
3: Abajo por ser, ¿qué? Por ser chiquitita, por chaparrita, no por
1: sin
3: fea.
1: Sin duda, amiga, exactamente. A ver, otro, ¿qué dicen?
7: A todos, algo que no debemos hacer, pero hacemos.
1: Ajá.
7: Es en los aviones que dicen apagar los celulares.
1: Ok.
7: Antes de que despegue y que lo prendamos después de que lleguemos a la puerta y no lo hacemos.
3: Yeah.
7: Ya nada más aterriza y ahí lo andamos prendiendo todos. Saludos.
1: Saludos, gracias. Y si llegas a prender el celular, pues se cae el avión.
3: Se supone que se cae el avión.
4: Pues para estar en modo avión.
1: Sí, pero imagínate. No, pues es que uno se le ocurrió prender el celular, güey. No crees.
3: Se supone que.
1: O sea, si fuera así de riesgoso, les quitas los celulares, güey. Sí. O sea, exacto. O sea, pues quitas los celulares, güey.
3: Sí. Pero.
1: ¿Qué pasó? No, pues uno se le olvidó apagar el celular, güey, y valió gorro.
3: Confían en nosotros, por eso.
1: ¿Confían?
4: Yo no confiaría.
1: No, claro, no, exactamente. Nunca en la vida. Gracias, amiga, muchas gracias por tu opinión. Cosas
3: en las mismas personas que se paran sabiendo que no van a bajarse del avión ahorita.
1: Eso se me hace bien absurdo.
3: Ay.
1: Se me hace bien absurdo. Todavía no se frena el avión, sí. Y ya se están levantando para salir antes.
3: ¿Dónde vas?
1: Oye, ¿qué podrías avanzar?
4: Se van a aventar en paracaídas.
1: ¿Sabes qué me encanta lo que pasa en los aviones? Cuando se levantan esas personas y avanzan y luego ya me espero y avanzo normal y luego resulta que mi maleta llega antes que la de ellos.
3: Ándale.
1: Con permiso.
3: Para eso. Ay,
1: exactamente,
3: no.
1: Pasa.
4: Ok, vas ya, apenas vas aterrizando y ya se están parando al baño y dices, oye, Pues sí, digo, de despegar, pero apenas nos vamos y ya tres ganas tú de ir al baño.
1: Es verdad, sí, sí, es cierto, es cierto. Muy bien, chicos, son las 10:25 de la mañana, nos vamos a ir a música de volada. Ahorita al regresar tenemos muy buenas noticias. Hablando de aviones, hablando de vuelos, tengo una muy buena noticia.

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2: perfecto, chicos, ya estamos de regreso en el Digital Morning Show. Son las 10:37 de la mañana. Ya estamos en vivo en Facebook de Digital 101.5. Y como les dije, íbamos a hablar de viajes y estábamos hablando de aviones, ¿no? Que si te levantas, que si no te levantas, que la maleta. Bueno, pues qué mejor tener un experto en viajes. Y es que llegan nuestros amigos de Let's Fly aquí a Cabina Digital. Pepe Cuervo, ¿cómo estás? Bienvenido a tu casa.
3: Muy bien, Cristian, ¿y tú?
2: Muy contento por tenerte otra vez acá de este lado, porque sé que siempre que vienes me entero de un nuevo viaje, de un nuevo proyecto, de un nuevo plan. Y me encanta, yo creo que a todos nosotros nos encanta el viajar, el organizar, el decir, ya viene este viaje que voy a tener, y eso es bien bonito.
3: Correcto.
2: ¿Verdad?
3: Así, y nosotros estamos especialmente para eso, para organizar, uh-huh, y que la gente nomás se preocupe por viajar.
2: Exacto, es la idea. Fíjate, a mí me pasa mucho estar con amigos que organizamos viajes y luego no se hacen, pero porque nadie se compromete a organizar el viaje. Y creo que eso es clave. Si tú tienes un plan con amigos, con parejas, decir, oye, vamos a ponerlo aquí en cortito, a Las Vegas, ¿sí? Hey, nadie se avienta en la organización, pues qué mejor que ponerse en contacto con Let's Fly y ustedes se encargan de todo.
3: Sí, claro, y aparte la ventaja es de que, por ejemplo, tú quieres reservar un viaje para marzo, para ir, por ejemplo, a Europa en, uh-huh, marzo, quieres reservar un hotel, pues tienes que pagarlo.
2: Claro.
3: Y tienes que ponerte de acuerdo con tu gente para que te lo paguen desde ahorita.
2: Sí.
3: Y tienes que empezar a pagar todo tu viaje 6 meses antes. Y con nosotros, pues al final de cuentas, te digo, reserva comprando el vuelo, uh-huh, y el resto lo vas pagando como quieras y tiene que estar cubierto un mes antes.
2: Está bien padre.
3: Exactamente. Entonces, tenemos esa facilidad de que la gente tiene todo reservado, uh-huh, todo confirmado, pero lo puede ir pagando poco a poco.
2: O sea, estamos en septiembre. ¿Sería buena fecha para organizarme para diciembre?
3: Diciembre es perfecto, todavía, uh-huh, de aquí hasta febrero, principios de marzo, estamos en muy buen tiempo. Okay. Es el tiempo ideal. Muy ahorita bien. Para exprimir.

0: Break. Es correcto. Lo que estoy sacando. Justo hoy saqué uno para Grecia en Spring Break.
1: Qué bueno que me dices eso de estoy sacando. Yo he visto en tu página, yo lo sigo, obviamente, soy bien fan de ustedes, y yo he visto que de repente publicas, oye, este viaje. ¿Qué onda con eso? ¿Tú lo publicas en tus redes sociales? ¿Me pongo en contacto contigo? ¿Te puedo marcar un mes después? Porque hay gente que se topa con la publicación un mes después. Pues ahí es lo mismo, ¿cambia o cómo está el asunto?
0: Obviamente el precio va cambiando. Nosotros publicamos al día dos viajes. Uno en la mañana y uno en la tarde. Son viajes que vamos encontrando a buen precio. Y vamos variando los destinos. Obviamente cada semana sacamos uno a Vegas, uno a Orlando, uno a Cancún y uno a Nueva York. Son los destinos que más viaja la gente del Valle.
1: Entonces
0: cada semana sale una oferta nueva y dijimos, encontramos esta fecha muy barata. De repente al menos quieren hablar, pues obviamente el vuelo ya no está al precio que estaba.
1: Claro.
0: O me dan una semana antes diciéndome, quiero el viaje que publicaste hace dos meses, que es la próxima semana. Y digo, pues sí, te salen tanto. Me dice, pero estaba publicado en 300 y te está en 450. Sí, señora, hace dos meses, no hoy.
1: Exacto.
0: O sea, no es de que nosotros podamos holdear los precios de todos los aviones, de todos los hoteles, para ver a quién se le ocurrirá el viaje.
1: Pero si en dado caso yo lo veo hoy, que publicaste hoy, me pongo en contacto contigo, congelo el precio.
0: Congelas el precio.
1: ¡Qué bien!
0: O sea, te digo, necesitamos 170 para reservar y ya puedes viajar hasta marzo sin ningún
1: problema. ¡Qué bonito! Me encanta irnos de viaje. ¿A dónde nos aconsejas ir de viaje? Ya viene, como tú dijiste, bueno, viene diciembre, pero también viene lo que es exactamente, Thanksgiving. ¿A dónde nos recomendarías viajar?
0: Halloween, obviamente Disney.
1: ¿Ok?
0: Orlando.
1: Así les digo a mis amigos cuando me invitan a algún lado. Halloween. O sea, de que sí jalo. Sí. De que sí voy. Sí,
0: Halloween, no. Nos vamos a Orlando. Ajá. Eso es como el viaje típico para verlo todo decorado.
1: Qué padre.
0: Thanksgiving está mucho en Nueva York. Ahí sí, cualquier sitio. Como es una semana, pueden ir a Europa sin ningún problema. París, Madrid, Londres, Italia, Grecia. O sea, ahora sí que el destino que tengan en mente.
1: Muy bien.
0: Tengo viajes en grupo, por ejemplo, en noviembre llevo un grupo a Marruecos.
1: Uf.
0: Que está es del 4 al 14 de noviembre.
1: Ajá.
0: Luego en diciembre llevo un grupo a mercados navideños.
1: Ajá.
0: Que es Praga, Viena y Budapest.
1: Ok.
0: Del 9 al 21 de diciembre. Luego en enero está por salir uno, sale la próxima semana, que va a ser Egipto.
1: Ajá.
0: Del 25 de enero al 4 de febrero.
1: Ok.
0: Egipto, y está muy buen precio. Muy buen precio. Y luego en marzo tengo Corea. Tengo Japón. Y para quien quiera, tengo Corea y Japón junto.
1: Wow,
0: o sea, los uno padre. Allá. O sea, una semana en Corea, una semana en Japón, y al final de cuentas, si quieren agarrar completo, lo hacemos completo.
1: Padrísimo. ¿Qué recomiendas para alguien que nunca ha viajado a Europa, nunca ha cruzado el charco, como dicen? ¿Qué recomiendas? ¿Qué país es el primero que deberíamos ir a conocer? ¿Cómo está el asunto? ¿Tú qué opinas?
0: Ahora sí es por gustos, ¿eh?
1: Ok.
0: O sea, porque al final de cuentas, hacemos todo tan fácil.
1: Ajá. Uh-huh.
0: Que en cuanto llegas al aeropuerto, van por ti y te llevan a tu hotel. Te dejamos en la zona donde está todo lo interesante.
1: Ok.
0: O sea, no te dejamos en el hotel más barato que encontramos, no. Porque va a ser el más lejos de la zona turística.
1: Claro.
0: Entonces te quiero dejar en el centro para que todo lo hagas caminando.
1: Ok.
0: Entonces no te pierdas y todo esté cerca de ahí.
1: Muy bien.
0: Ponemos los tours, te ponemos todos. Entonces, París es un muy buen destino para empezar. Madrid, por el idioma, es muy buen destino para empezar. Mucha gente le gusta Londres también para empezar. Y de repente dicen, ok, Londres y París, porque hay un tren que va de Londres a París, que en 3 horas llegas, entonces 3 días en Londres y 3 días en París.
1: Ok.
0: Llegas por Londres, te regresas por París.
1: Perfecto.
0: Ya los más animados se avientan el Italia.
1: Ok.
0: Que es Venecia, Florencia, Roma y a lo mejor Nápoles para ir a Capri y a Amalfi, a la costa amalfitana.
1: Y todo eso lo puedo... Esta plática, pues obviamente es al aire y es genérica, ¿verdad? Pero
0: correcto.
1: Si yo quiero organizar un viaje, ¿qué tengo que hacer?
0: Llamarnos por teléfono, mandar mensaje por Facebook diciendo cuántas personas van a ir, en qué fechas quieren ir y qué le interesa, o sea, qué quiere conocer.
1: Okay.
0: Ya nosotros encargamos, literal, no revendemos paquetes.
1: Okay.
0: Hacemos todo desde cero, entonces personalizamos todo a lo que la gente quiera.
1: Muy
0: o sea,
1: bien.
0: Quiero estar 3 días en París, pero luego quiero estar 2 días en Milán y luego de Milán me quiero pasar a Polonia. Pues lo hacemos como la gente lo quiera. Obviamente sugerimos los cambios para que sea lo mejor para ellos, pero ahora sí que su imaginación es el límite.
1: Es que eso está padrísimo, porque en otras ocasiones o en otros lugares podría ser que hay paquetes. O sea, es ese paquete, es ese viaje y listo. No,
0: y
1: acá no.
0: Y
1: acá están las dos opciones.
0: Correcto, y es así. O sea, ese paquete es así.
1: Ajá.
0: O sea, yo, por ejemplo, yo no vendo esos viajes en grupo.
1: Okay.
0: No me gusta venderlos sin cuando me los piden. Mejor los mando con alguien más porque yo no los vendo.
1: Uh-huh.
0: Es muy difícil

0: poder querer dar una garantía de que va a estar en el mejor lugar cuando nosotros no sabemos en qué hotel se van a hospedar. Okay. Y ese tipo de grupos lo dicen o al llegar al destino o un día antes de que se van. Entonces, y aparte son de los camioncitos a las 8 de la mañana, todos en el lobby.
1: Sí.
0: 40 personas, córrele, bájense, tómense la foto, ya vieron la ciudad, vámonos a la siguiente ciudad.
1: Ya.
0: Para poder abarcar 800. Entonces creen que con una foto ya conocen la ciudad.
1: No, pues no.
0: Y pues eso no es viajar.
1: Es cierto, exactamente. Hablando de qué es viajar, me tocó hacer transmisiones en vivo también en tu oficina. Y ahí me di cuenta de el librito que les das a las personas que organizan su viaje contigo.
0: Correcto.
1: Me encanta la organización de ese libro. ¿Nos puedes contar un poquito?
0: Sí, cuando son viajes grandes, largos, uh-huh, a Europa, a cualquier cosa, hacemos un libro, uh-huh, donde empezamos con el vuelo. Después va el voucher del primer traslado, el voucher del hotel, el voucher del primer tour, el segundo tour, el tercer tour, el tren, el siguiente traslado, el siguiente hotel, y todo va en orden para que, okay, nada más vayan arrancando páginas y lleven todo el viaje en orden.
1: ¡Qué padre! Es que eso se me hizo fabuloso, porque normalmente si andas con la duda, ¿no? De que, bueno, ¿y qué va a pasar? ¿Y qué voy a hacer? No, ahí está organizado todo.
0: Correcto.
1: Y si llegan a tener algo, que tengan alguna duda, se pueden poner en contacto contigo desde donde estén.
0: Desde donde estén, a la hora que sea.
1: A la hora,
0: o
1: sea, que
0: normalmente
1: sea.
0: Contesto a la hora que sea. O sea, me vibra el teléfono y contesto.
1: Padrísimo. Y eso es lo que nos da garantía, lo que nos da seguridad. Esa es la diferencia grande de que la madrina, tu madrina, ¿verdad? Tu vecina, de que, no, hombre, yo lo organizo, vecina. Luego ahí andan llorando en el viaje.
0: ¿Verdad? Correcto, digo, aparte que tardan más tiempo, les pasa algo. Uh-huh. Y pues sí, márcale a Expedia que te conteste Expedia.
1: Exacto.
0: O sea, ¿con quién hablas de Expedia?
1: No. No,
0: que
1: no,
0: dices,
1: no,
0: que te pagué un hotel, pero me dicen que llegué y que no está.
1: Uh-huh.
0: O sea, ¿por qué ha pasado? Porque pasa.
1: Sí.
0: Entonces, cuando me pasa a mí, es en ese momento yo hablo a mi proveedor y en ese momento arreglo el problema. O sea, problemas puede haber. El punto, claro, es solucionarlos.
1: Exacto.
0: Y solucionarlos en el momento.
1: Sin duda.
0: Aquí literal lo podemos hacer.
1: Padrísimo.
0: En otras partes, o sea, en agencias enormes como Expedia y esas cosas, uh-huh, pues ahora sí, márcales.
1: Exacto.
0: Que te contesten.
1: Claro.
0: Y que sepan quién eres y qué quieres y qué te pasó.
1: Ahora, es bien diferente que te diga la vecina, la comadre, de, ay, vecina, yo ya fui a Italia, está padrísimo. Ok. Tu experiencia estuvo padrísima, pero qué mejor que alguien experto como tú les diga, a ver, si está padre, pero ¿qué andas buscando? ¿Qué quieres? ¿A dónde? ¿Cuál es tu idea? ¿Quieres caminar? ¿No quieres caminar? Eso es rollo, ¿no?
0: Sí, pero es peor cuando la comadre dice, no, eso no vale la pena.
1: Okay. Ah, también.
0: A mí no me gustó.
1: Ah.
0: Estaba feo.
1: Uh-huh.
0: Le digo, ¿cómo puedo decir que Florencia estaba feo?
1: Claro.
0: Y luego ya sale que la comadre estaba enferma, entonces que estuvo en el cuarto del día, entonces que no conoció, entonces digo...
1: O le tocó, pues, un hotel bien feo.
0: Exactamente. Entonces digo, aquí, sí, al final de cuentas no puedes juzgar ningún viaje por una experiencia ajena.
1: Ok.
0: Ok. Cada, sí, quien tiene como sus gustos. Y digo, para eso estoy.
1: Muy bien.
0: Para asesorar y decir, vete por aquí, vete por acá. Y si hay destinos que de repente digo,
1: ok,
0: ¿segura?
1: Sí.
0: ¿Segura tantos días en Venecia? O sea... Cuando me dicen, quiero 4 días en Venecia, o sea,
1: no es necesario.
0: Uno es suficiente.
1: Ok, perfecto. Mira, esas tipo de cosas, porque ahí me estás ahorrando dinero o ahorrarme dinero para poder invertirlo y conocer otra ciudad.
0: Correcto.
1: Eso es, me encanta. Pepe, muchísimas gracias. Siempre empezamos con que no sabemos de qué vamos a hablar y luego nos falta tiempo para hablar.
0: Así es.
1: ¿Verdad?
0: Así es.
1: Pepe, la invitación para que se pongan en contacto contigo, ¿cómo los encuentran en redes sociales?
0: En redes sociales, Facebook, Instagram, letsfly.usa. Y 956-360-2091, ¿mm?, el teléfono, y estamos ubicados en el 800 North Main Street.
1: Excelente.
0: Lar Village.
1: Perfecto, ahí los encuentras, búscalos en redes sociales, organiza tu viaje. Recuerda, eso me encantó, eso que dijiste, no te dejes influenciar por lo que otras personas piensan o cuentan de cómo les fue su viaje. Háblale al experto, Pepe Cuervo te va a decir exactamente dónde, cómo y por qué. ¿Qué fecha sí, qué fecha no? ¿Qué mes sí, qué mes no? Porque también cambia mucho por eso.
0: Claro, de repente me dicen que iba a Tailandia en verano. Uh-huh. Y digo, ¿te quieres ir a Zara o qué? O sea, sí, en época de tifones, o sea, no.
1: Okay.
0: Tailandia es noviembre a marzo. O sea, hay destinos que tienen sus fechas específicas y la, claro, gente pues no lo sabe.
1: Exactamente. Pepe, muchísimas gracias.
0: No, gracias a ti.
1: Muy bien, vámonos de voladita a un corte y ya regresamos. Es el Digital Morning Show con Cristian Mata, tu mañana ideal.
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1: 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Bueno, vamos a hacer una transmisión en vivo en el Facebook de Digital. Ahorita en unos 15 minutos a más tardar. Y les vamos a enseñar cómo bailar. ¿Nos acompañas, Melanie?
2: Claro.
1: Bueno, vamos a hacer esa transmisión en vivo en el Facebook de Digital y les vamos a enseñar los pasos para que puedan bailar la canción de Torero y puedan participar en la dinámica y se ganen boletos de piso y la bolsa de Chayanne.
2: Así es, babies. Este 3 de octubre llega Chayanne y tienes que estar ahí y te vamos a enseñar esos pasitos para que puedas participar, subir tu video y usar el hashtag Bailemos con Digital.
1: Muy bien, así como lo escuchas, ¿ok? Ahí vamos a enseñarte paso a paso cómo hacerlo para que lo puedas hacer tu video y así participar y ganarte esos boletos especiales que tenemos en redes sociales. Ahorita, en este momento, al aire vamos a regalar un par de boletos para el concierto de Chayanne. Boletos generales.
2: Okay, perfecto.
1: ¿Qué tienes que hacer? Tienes que decirnos el número matón.
2: Ok, fácil.
1: Manda un mensaje diciendo tu nombre y un número del 1 al 10, ¿ok? Melanie, pon aquí. Tú vas a ser la afortunada. Tú dinos qué número. Yo qué antes. Número del 1 al 10. ¿Cómo?
2: Yo antes era la afortunada.
1: ¡Ah!
2: Qué tristeza, ¿eh? Pero bueno, it's okay. Hay que compartir, ¿ok? No siempre puedes estar arriba. A veces hay que estar abajo. Y como estoy chaparrita, ya estoy acostumbrada a estar abajo, ¿ok? Dame chance.
1: Te tocó, ni modo. Ya lo tenemos, ¿ok?
2: Sí, así es.
1: Ya tenemos los mensajes. Vamos a ver qué persona se va a llevar el par de boletos para el concierto de Chayanne. Mucha, mucha suerte. El primero que llegó, wow, son un chorro. El primero que llegó fue este. A ver, mucha suerte. Escuchemos.
3: Cristina 9.
1: No. ¡Oh! ¡Ya ganó!
2: Muchísimas felicidades, Cristina. ¿Cómo lo hiciste?
1: Yo sé cómo.
2: ¿Cómo?
1: Yo sé cómo.
2: ¿Cómo?
1: Yo sé cómo. Ella es bien afortunada. Ella, ¿sí? Ella es una persona muy afortunada. Escuchen.
3: Hola, Cristian. Pues yo traje 3 novios al mismo tiempo.
1: Ahí está.
2: Ganando como siempre.
1: Ahí le cambió la vida. Wow. Y ahora gana. Felicidades. Muchas felicidades. Nos damos, Melanie. Gracias.
2: Gracias, nos vemos. Muy contenta de estar aquí y aquí vamos a seguir.
1: ¡Excelente! En tus redes sociales, ¿cómo te encuentran?
2: Me encuentran como Melanie ADLT en Instagram y Melanie Aguilera en Facebook.
1: ¡Excelente, Day! Gracias, nos vamos.
2: Babies, que disfruten mucho de su día. A mí me encuentran en Facebook y en Instagram como Deina Guerra.
1: Ya lo escucharon. Les recuerdo seguirme en redes sociales como Cristian Mata Radio, Cristian con CH, Cristian Mata Radio. Así es como me pueden encontrar. 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Mr. Seguro en redes sociales, cualquier red social, ¿ok? Le mando un beso a las princesas, un abrazo a mis brothers y recuerda, sonríe. No sabes a cuántas personas le puedes cambiar la vida con tan solo una sonrisa. Yo soy Cristian Mata y esto fue el Digital Morning Show, tu mañana ideal. Bye, bye. Vámonos a Facebook, allá nos vemos. 15 minutos y nos vemos en Facebook.

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5: ¿Cómo estás? Te saluda Gloria Light de Digital 101.5 en Café Retro y ya vamos a continuar con más de esas rolitas que han dejado huella en tu vida y en tu corazón. 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
1: Ya casi llegando a, pues al final de esta hora de Café Retro, 11:52 minutos. ¿Cómo estás? Te saluda Gloria Light. Voy a estar contigo hasta las 2 de la tarde. Y bueno, agradeciendo todos los mensajes, todos los audios. Y no olvides que a las 12:30 llega el Launch Double Shot en el 310-8225. Pero también, déjame decirte que el día de ayer te mencioné que me hicieron la cordial invitación para disfrutar de la presentación de Odín Dupeirón. A vivir con Odín Dupeirón. Esto va a ser en el McAllen Performing Arts Center. Boletos en taquillas y en Ticketmaster.com. Será el viernes 2 de octubre. ¿Ok? Así es que yo también tengo boletitos para ti, para invitarte, para que no faltes a este gran evento. Es el viernes 2 de octubre en el McAllen Performing Arts Center. Así es que te voy a dar la dinámica en un momentito más para que estés bien pendiente, pero guarda esta información. Viernes 2 de octubre llega Odín Dupeirón al McAllen Performing Arts Center, ¿ok? Porque puede ser que lo vas a necesitar. Mientras tanto, vámonos hasta el año 1985. Del álbum de estudio titulado Bandido, aquí te presento a Miguel Bosé en Digital 101.5.

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2: Qué pedazo de rol acabamos de escuchar de Carin León. Me encantó. 12:05, te saluda Gloria Light. ¿Cómo estás? Muy buenas tardes. Tu acompañante perfecto en este mediodía. Y tengo saluditos para Esther Márquez. Hermosa, te mando un fuerte abrazo. Me dice, Glo, no había tenido la oportunidad de escucharte. Dice, ya extrañaba la hora de Café Retro. Muchísimas gracias, te mando un fuerte abrazo. Y también les quiero decir que en esta hora tengo los boletitos para la presentación de Odín Dupeirón en el McAllen Performing Arts Center, viernes 2 de octubre. Allí voy a andar yo, así es que si nos encontramos vamos a saludarnos y a disfrutar de una noche maravillosa. Boletos en taquilla y en Ticketmaster.com. Así es que guarda esta información porque la vas a necesitar más adelante. Viernes 2 de octubre, McAllen Performing Arts Center. Sí, allí está. Ahí estará Odín Dupeirón, ¿ok? Te invita Digital 105. También mándame tu audio, déjame saber a quién quieres escuchar en el Lunch Double Shot. ¿Qué se te antoja?

Es el momento de solicitar tu lunch double shot para acompañarte en este mediodía de jueves. 310-8225. ¿A quién quieres escuchar? Déjame saber. También en esta hora, antes de la una, tengo los boletitos para la.

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1: Ay, mi hijito,
2: hola, mamá, ¿cómo
1: ven acá,
2: estás?
1: Dame un abrazo.
2: ¿Cuál es el Wi-Fi? Se me olvidó traer mi otra tarjeta SIM.
1: Bienvenido. Por favor, siéntase como en casa. A su derecha encontrará el guardarropa, también conocido como esa silla sepultada bajo esos abrigos. A su izquierda, nuestra lujosa zona de descanso, más conocida como el sofá de la sala.
2: ¿Qué?
1: Aquí tenemos a Matías, canino local, 7 años de edad. Le gustan las caricias en la panza.
2: Estás bromeando, ¿verdad?
1: Sígame al patio, por favor. 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
1: Hola, buenas tardes. ¿Me puedes poner la canción del loco de Enrique Iglesias, por favor? Bonita tarde.
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temperatura digital para hoy jueves, una máxima de 95 grados Fahrenheit, mínima de 79, y sí, hay probabilidad de lluvia. Tenemos un 24%, así es que maneja con precaución y sigue escuchando Digital 105.

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Que tengas un excelente día jueves. Llega Perlamont a continuación. Me despido con esta frase de Odín Dupeirón. Siempre recuerda que la única persona con la que pasarás toda tu vida eres tú. Hasta mañana.

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1: Gracias por acompañarme. Estás en Digital 101.5. Estoy contigo en esta jornada con un tema que a mí al menos me encanta. Sobre todo porque, mira, a esta edad, hermana, pues yo ya estoy en esta edad. Y estoy también en la posición en la que a esta edad, pues estoy comprometida, pero bueno, no casada otra vez, ¿no? Y en el tema del día de hoy vamos a platicar de si después de los 40 se vuelve más difícil encontrar pareja o simplemente es que somos más exigentes. Cuando venimos ya de un matrimonio o aunque no nos hayamos casado, hemos tenido algunas relaciones serias probablemente ya a los 40. Entonces, ¿qué es lo que pasa? Es una gran pregunta. Creo que la verdad es que no es solo una cosa, sino que es una mezcla de ambas, de que es difícil encontrar pareja y de que también nos volvemos más exigentes. La vida se vuelve mucho más compleja, más complicada y pues al mismo tiempo nosotros nos volvemos también mucho más selectivos. Lo cual, desde mi punto de vista, creo que es algo positivo, ¿no? Es una ventaja. Pero ¿por qué nos cuesta más trabajo, no? A los 40 ya tenemos nuestra vida hecha. Ya tenemos a veces nuestra casa, nuestra rutina, nuestra carrera. Y en muchos casos también tenemos hijos o mochilas emocionales de nuestro pasado. Y no se trata de construir un futuro juntos desde cero, sino de ver cómo encaja la otra persona en una vida que ya funciona. Yo, mi pareja se acaba de venir a vivir a la ciudad, él vivía afuera, acaba de venir a vivir conmigo después de 2 años y medio de relación. Y yo estaba súper acostumbrada a mi lugar, a mi espacio, a mis cosas acomodadas, a mis hijos con la rutina, yo, todos, y cambia muchísimo. 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
1: Sigo contigo a través de Digital 101.5. Estamos platicando, pues, ¿será que a los 40 o después de los 40 se vuelve más difícil encontrar pareja o simplemente somos más exigentes? Les decía, a los 40 ya tenemos nuestra vida hecha, ¿no? Creo que también hay menos mercado disponible, ¿no? El círculo de personas solteras se reduce un montón en comparación con los 20 o con los 30. Salir de fiesta ya no es el método principal para conocer gente. Las aplicaciones de citas a veces, pues, pesan más por la fatiga que generan. Estar conociendo gente que no sabes ni qué onda, de dónde viene, te están diciendo la verdad, qué están buscando, qué no. Y creo que también hay mucho menos paciencia. O sea, cuando vemos algo que no sirve, que no es lo que estamos buscando, ya sabemos lo que duele una mala relación. Entonces, eso nos hace que toleremos mucho menos esas señales de alerta, las famosísimas red flags. Entonces, la falta de compatibilidad, esas cosas que no nos gustan, el salirnos de nuestra rutina, el tratar de encajar en una historia también de alguien ya completa, es complicado. Pero también puede ser que seamos más exigentes. A los 40 años ya decimos, oye, yo trabajo, yo me mantengo solo, me mantengo sola. O sea, como, ¿por qué voy a meterme en otro problema de andar haciendo, deshaciendo? Y si no me siento bien, y si no me gusta. Alguna gente ya a esta edad ya no se quiere casar también. Dices, ya me pasó, ya me casé, no funcionó. ¿Para qué lo vuelvo a intentar? Vamos a seguir platicando del tema al regresar de esta pausita. Así que quédate conmigo, tengo la mejor compañía, la mejor música, por supuesto, a través de Digital 101.5. 1, 2.

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1: Gracias por seguir con nosotros. Estás con la mejor música y con la mejor compañía, por supuesto, en Digital 101.5. Soy Perla Montemayor. Seguimos con nuestro tema. ¿Será que nos volvemos más exigentes después de los 40 para encontrar pareja? ¿O es que ya no hay nada bueno ahí afuera, hermana? ¿O es que yo a veces lo digo, la vida allá afuera está difícil? La gente cree que, hombre, me voy a divorciar de esta, me voy a divorciar de este. Y de volada va a sobrar buenos candidatos. No te digo que te quedes, si no te quieres quedar, si no eres feliz, no. Pero créeme que estamos pasando por una situación complicada. Ha cambiado, creo que muchísimo, a lo que nuestra generación estaba acostumbrada. Quienes venimos ya de relaciones pasadas, de fracasos, con hijos, etcétera, le pensamos mucho más. Y sí creo que somos más exigentes.

inteligentes y con toda la razón. A esta edad ya sabes exactamente qué quieres. ¿Qué quieres y sobre todo qué no estás dispuesta a aguantar? Ya no buscas cualquiera que te haga el paro, ¿no? Solo por no estar soltero, sino alguien que realmente sume, que te dé paz, que le dé tranquilidad a tus días. Y hay estudios que dicen que quienes encuentran una pareja a esta edad suelen disfrutar de relaciones muchas más sanas, justamente por eso, porque ya sabemos qué es lo que nos gusta, qué es lo que no, y también qué tenemos que hacer para que funcione, ¿no? Queremos un compañero de vida, un integrante al equipo. Ya no estamos de acuerdo a pasar nuestro tiempo con gente que no nos aporta absolutamente nada. Y no estoy hablando solamente de lo económico, estoy hablando también de lo que puedas aportar de paz, bienestar y tranquilidad a mi vida. Si eso no pasa, creo que ya ni siquiera le invertimos el tiempo. Tengo otro temazo para ti, espero que te haya gustado. Al regresar, tengo la mejor música, quédate conmigo, estás en Digital.

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1: Gracias por seguir conmigo, estás en Digital, estoy platicando contigo, ha sido un muy buen día con muy buenos temas. Hemos hablado de esto antes, pero quiero que tú me digas qué piensas al respecto. ¿Cuánto cambia una persona cuando empieza a generar más dinero? ¿Te ha pasado que dices, oye, es que el dinero cambió a esta persona? Hay gente que cambia para bien, hay gente que cambia para mal, pero cambiamos cuando empezamos a ganar más dinero. En la psicología se demuestra que el dinero no cambia la personalidad de la gente de forma radical. Y eso lo hemos dicho muchas veces, es muy común escuchar decir que el dinero no cambia a la gente, sino que simplemente saca la verdadera personalidad. Y es lo que dicen los expertos en psicología. Que la personalidad de la gente se amplifica, ¿no? Actúa como un amplificador de lo que ya está en tu interior, lo que ya había en tu corazón. Si empiezas a ser prepotente, si empiezas a ser mala persona, si empiezas a burlarte de los demás, si empiezas a tratar de abusar a los demás, no es que el dinero te haya cambiado, sino que simplemente esos rasgos estaban dentro de ti y el dinero los amplificó. Tal vez antes no te permitía sacarlo porque decías, no, pues no puedo, ¿con qué cara? Pero no es que no fueras de esa manera, no es que esa persona antes era distinta, simplemente el dinero sacó su propia y real personalidad. Cuando alguien empieza a subir sus ingresos de una manera significativa, hay algunos cambios psicológicos y conductuales súper específicos que han sido estudiados por la ciencia y te los voy a comentar al regresar. Quédate conmigo, sigues en Digital.

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3: Estoy de regreso con un muy buen tema. Estoy platicando de estas conductas típicas y específicas que han sido estudiadas por la ciencia, por psicólogos, de la personalidad, los cambios que ocurren en las personas cuando sus ingresos empiezan a subir. Se supone que disminuye la empatía y la compasión. Hay estudios de psicología social, como los dirigidos por un psicólogo de nombre Paul Pease de la Universidad de California, y revelan que a medida que las personas acumulan más riqueza, tienden a volverse mucho menos empáticas. O sea, la posibilidad de que se pongan en tus zapatos o en los zapatos de alguien en necesidad es mucho más baja. Al tener mayor autosuficiencia financiera, disminuye la necesidad de depender de una comunidad para sobrevivir. Entonces, esto genera una desconexión sutil que sí dificulta la capacidad de leer las emociones de los demás y de demostrar nuestra empatía. Antes necesitábamos formar parte de esa comunidad, de la vecindad, de los vecinos, del grupo de trabajador, de mis compañeros, etcétera. Ahora que ya tengo dinero, no te ocupo. Entonces, si tú tienes hambre, si tú tienes necesidad, si estás pasando por algo, a mí no me importa. Eso es básicamente lo que dice el estudio. También hay un aumento del sesgo de mérito. Hay experimentos sociales conocidos como el juego del monopolio, en que las personas que recibieron ventajas económicas rápidamente comenzaron a atribuir su éxito a sus propias habilidades y estrategias, y así minimizan el factor suerte o privilegios iniciales. Esto quiere decir, quien gana más dinero suele convencerse con facilidad de que merece todo lo que tiene debido exclusivamente a su propio esfuerzo, lo que pueda traducirse con actitudes de superioridad. A mí nadie me ayudó, a mí nadie me regaló, yo soy bien fregona y yo sola lo hice, y puede caer en la arrogancia. Vamos a platicar del factor moral también al volver. Quédate conmigo, está muy bueno el tema, estás en Digital.

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1: Estoy de vuelta en Digital 101.5. Nuestro tema del día de hoy: ¿cambian las personas cuando tienen dinero? Se supone que hay una modificación también en lo moral y en la relajación de las normas. La riqueza puede difuminar esas líneas de ética. Hay estudios que demuestran que las personas que tienen altos ingresos tienen más probabilidad de justificar comportamientos egoístas, romper reglas de tránsito, como no ceder el paso a los que van caminando, quítate jodido, yo sí tengo carro, tú no. Priorizar nuestro propio interés por encima del bienestar de todos, viendo la avaricia como algo favorable. El que no quiere más es porque tiene mentalidad de pobre. Güey, tú estabas igual antes, espérate tantito. Yo puedo hacer lo que se me dé mi gana, no sabes quién soy, la típica. Yo puedo romper las reglas, yo puedo pasarme el semáforo, al cabo los policías no me hacen nada porque les doy una mordida, porque me conocen, porque eso cambia la moralidad. Hay también un alivio muy drástico del estrés de supervivencia. No todo es negativo. Hay investigaciones que dicen que se reduce bastante el estrés financiero diario. Puedes cubrir tus necesidades básicas, tu casa, tu salud, la alimentación. Entonces la mente abandona ese estado de escasez que nubla a veces un pensamiento lógico y produce mucha ansiedad. Si no podemos pagar nuestros recibos, etcétera, es complicado. Y lo vemos como algo positivo dentro de todo lo que puede cambiar el que alguien empiece a tener más ingresos. Con eso termino nuestro programa del día de hoy, nuestro tema de hoy. Te mando un abrazo gigante y te recuerdo que voy a regresar mañana, como siempre, de 2 a 4 a través de Digital 101.5.

es normal que tu pareja y tus amigos tengan, como dice mi Carol G, location, Sean, Sean. Es normal. Ahora, me platicaron que tengo unos conocidos. Tengo unos conocidos y ella tiene el location de su novio. Y yo, ¿por qué? O sea, ¿lo estás controlando? ¿Por qué ella tiene que saber exactamente dónde está él? ¿Y por qué él tiene que saber exactamente dónde está ella? Tal vez estoy equivocado. Yo soy de la vieja escuela, pero eso es hoy en día normal. Quiero saber si tú tienes el location de tu esposo, de tu vato, de tu novia, de tu morra. El WhatsApp es el 956-310-8225. Hoy es jueves de Playlist Digital. Andamos armando la lista. Envía tu

rola ya para compartirla a las 6. También Alex Syntek tiene una invitación a tomar clases de reggaetón gracias al Wisin. Vámonos con Wisin y Yandel aquí a través de Digital 105. Oh, oh.

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Mi Alex Intec tiene una invitación gracias a Wisin a tomar clases con beca. Tomar clases con beca, todo pagado en la Universidad del Perreo. La Universidad del Perreo, concepto creado por Wisin, otorgó una beca al cantante Alex Intec para convertirse en alumno de la supuesta escuela. A través de un comunicado señalaron que Intec podrá cursar materias como perreo intenso. Perreo, no solamente perreo, pero perreo intenso. Uno, dos y tres. Y después que ya tomas las clases, sales como un experto en el perreo, mami. Entonces, ¿ustedes qué opinan? ¿Sí creen que Alex Intec va a tomar las clases del perreo? Honestamente, es un marketing increíble por parte de Wisin y me encantaría escuchar a Alex Intec y Wisin juntos. ¿Ustedes qué opinan?

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Es normal que tú tengas el location, Sean, como dice mi Carol G, la ubicación de tu pareja en tu teléfono. Es normal. Ahora también, hay amigos, me platican, no, es que no solamente tengo la ubicación de mi novia, de mi novio, también tengo la ubicación de mis amigos. ¿Por qué? ¿Por cuá? ¿Why? ¿Por qué razón? Necesitas saber dónde ellos están. Y me dicen, no, pues si yo veo que tal persona está acá comiendo, pues tal vez le caigo. ¿Cómo? ¿Cómo? No, no quiero. A mí no me gusta. ¿Ustedes qué opinan? Tú que me estás escuchando en este momento, mujeres, yo digo que las mujeres sí. Yo digo que las mujeres sí tienen la ubicación de su vato en el teléfono, pero ¿por qué razón? ¿No confías en él? No, Dani, es que tú no sabes. Ahora, si tú no confías en ese bandido, otra pregunta, ¿qué haces con ese bandido? Platícame. ¿Tienes la ubicación de tu pareja? ¿Sí o no?

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0: Bienvenidos al Driver 5. Aquí tu Superman de ojos verdes, Dani Castillo. Estamos platicando la última hora sobre location, la ubicación. Y estoy aquí con uno de los grandes mentes de digital, con Aldo. Y estoy platicando con él. Y él, sí, me confirma que a veces sí puede causar un poco de problema con tu pareja, porque pues pueden ver exactamente donde tú estás. Oye, ¿y por qué sigas ahí? ¿O qué andas haciendo ahí? Cuando en realidad, porque no siempre está en tiempo real, ¿verdad? Ahí vamos a platicar, Aldo.
1: Sí, no, a veces está atrasado el location.
0: El location, Sean.
1: Y lo que pasa es, llegas, estás encaminando a tu casa, sí. Y te dice, oye, ¿por qué todavía estás en el trabajo? ¿Con quién estás? ¿Por qué estás ahí?
0: Y estás a la vuelta de ella, ¿verdad?
1: Sí, y estoy en la gasolinera trayéndole hot cheetos.
0: ¿Ves? Como la buena latina que es, por supuesto, comiendo sus hot cheetos, como el buen latino que es y novio, él comprando sus hot cheetos. Entonces, eso de la ubicación no es buena idea, solamente te trae problemas. Entonces, yo le sugiero que no lo hagan. Si ella te pide tu ubicación, dile, ¿sabes qué, mi amor? Yo sé exactamente dónde tú estás y dónde siempre vas a estar. Y ella te va a hacer la pregunta, ¿dónde? Aquí, en el corazón. Ahí te mereces estar y ahí dónde vas a estar. Y ya después te va a dejar y te vas a quedar sin novia. Pero pues bueno, para consejos, aquí estamos. Y para buena música, por supuesto que sí. Vámonos con Omar Courts aquí en el

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tardes, escuchando a Dani Castrillón, el Superman de los ojos verdes. Un saludo, como es costumbre, por las tardes. Bye.

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0: vengo oyendo el radio y es respondiendo a tu pregunta sobre la location.
1: Ok, dime.
0: En mi caso, mi esposo trabaja en Oilfield Mechanic.
1: Ok.
0: So, su trabajo es de riesgo.
1: Sí.
0: De riesgo, de localización, trabaja en zonas muy remotas.
1: No. Sí, pues ahí sí.
0: Entonces ahí estamos los dos de acuerdo.
1: Yo también estoy de acuerdo.
0: En que si a él algo le llega a pasar o no pueda tener señal.
1: Sí.
0: Pues podemos acceder a esas herramientas.
1: Exactamente.
0: No siempre se tienen que usar por toxicidad o por control. También a veces por seguridad se usan. Saludos de Mission.
1: Saludos, corazón. Muchas gracias por comunicarte. Pero acá yo digo que ahí en ese caso completamente estoy de acuerdo. Si es por seguridad y por necesidad, pero 80% de las mujeres que me están escuchando en este momento lo usan porque quieren controlar.

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0: one specific human trait like a woman could have, what would you like in a woman?
1: Kind and Latina.
2: Bueno, para ya cerrar el tema sobre la ubicación, y honestamente es algo que para mí yo no haría. O sea, si el día de mañana Dios me manda a mi mujer maravilla y me dice, Dani, voy a hacer todo lo que tú quieras, te voy a tratar como el rey que te mereces ser, el short king, ¿verdad? Pero yo necesito que tú me des tu ubicación, necesito saber exactamente dónde estás cada segundo del día. Y yo, my love, I'm so sorry for you, pero yo no hago eso. Yo no hago eso porque siento que también causa muchos problemas innecesarios. Porque ahí puede haber, como estuvimos platicando con Aldo temprano, de que no está muy actualizado al tiempo real de donde estás. Siempre está un poco atrasado. Entonces, pues, está creando problemas que honestamente no necesitas. Y la confianza. La confianza ahí es lo más importante. Si tú no confías en tu pareja y necesitas tener esa ubicación, si no son por razones de seguridad, como la chica nos platicó, que la razón porque ella tiene la ubicación de su esposo, porque el trabajo necesita, ella necesita saber si está bien. Pero si simplemente es porque quiere saber dónde anda ese bandido, si no confías en él, ¿qué haces con él?

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1: Andamos empezando Playlist Digital un poco tarde. Es que me fui al departamento de ventas y me robé una barrita. Es que ando corriendo trabajo. Los papás que me están escuchando en este momento, que andan de trabajo o con los niños, se identifican, ¿verdad? Que no he comido y pues andas corriendo, y lo que sí te mueve y te inspira y te da esa luz en tu día es la música que escuchas. Y por eso tenemos Playlist Digital cada jueves a las 6. Ya la gente se está comunicando. Saluditos, Dani, ¿cómo estás? Oye, por favor, para este clima puedes poner la de Parece que va a llover, pero la versión de los Cumbia All-Stars. Saludos desde Reynoville. No de Raymondville, de Reynoville. Saluditos para toda mi gente que nos escucha en Reynosa. Y por supuesto, aquí la van a escuchar en Playlist Digital. Parece que va a llover, Cumbia All-Stars.
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Saluditos para toda mi gente que ya va llegando a su casita, va rumbo a la casita, ya están en la casita preparando la cena y nos están escuchando a través de su Alexa. Yo tengo mi Alexa en la cocina mientras estoy preparando la comida. Tengo mi música, tengo mi mascota Carly, porque pues ella quiere quesito, quiere pollito, y pues estoy escuchando la música que me encanta. Ahora, yo entiendo que puedes escuchar cualquier rola en cualquier aplicación, pero no es lo mismo. No es lo mismo que lo escuches en la radio y que escuches tu nombre, como Jorge, que se acaba de comunicar y me dice: Dani, por favor, quiero escuchar algo de Caifanes. Y por supuesto que sí, Jorge, te enviamos saluditos para toda mi gente en Reynosa que nos están escuchando en este momento. De su disco, El Nervio del Volcán. Este es un

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0: buenas tardes. Saludos.
1: Hola,
0: corazón. Oye, ¿me podrías poner la de Alex Sintek de Corazones Invencibles?
1: Por supuesto que sí.
0: Por favor.
1: Sí, sí, of course.
0: Y me encanta escucharte. Soy tu fan número uno. Bueno, somos muchas. Bendiciones.
1: Gracias, corazón. Bendiciones. Son muchas. ¿A poco sí son muchas? Bueno, pues aquí tienen su Superman de ojos verdes. Yo no tengo nadie que me gobierne, entonces pues yo soy todo tuyo, corazón. Yo soy todo tuyo. Y por supuesto, vas a escuchar tu canción. Corazones invisibles, ahora invencibles. También esos corazones invisibles, ¿verdad? Bueno, mi gente, el hate que está recibiendo Alex Sintek me duele mucho porque es un artista increíble y pues esta canción, honestamente, es una de mis favoritas y las escuchas aquí a través de Playlist Digital.

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1: A ver, Dani, ¿qué está pasando? Como que somos muchas? ¿Cómo que no tienes quien te gobierne? Ahorita mismo inmediatamente voy para allá. Oye, ¿podrías ponerme una canción de mi preciosísimo, hermoso Karim León? La canción de ¿Qué andas haciendo? De ¿Qué personajes con Karim León, please?

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0: Hola, Dani, soy Tania. Mándale saludos a mis niños, Homerito, Sofía y Aimé, que te venimos escuchando. ¿Me puedes poner la canción, porfa, de qué personajes y ángeles azules? Bonita tarde.
1: Por supuesto que sí, corazón. Saluditos para todos que me están escuchando, para tus niños hermosos también, Tania, que llegan a casita bien porque van manejando y escuchando la radio. Para todos que me están escuchando más rumbo a su casita, manejen, por favor, con mucha precaución. Ahora también, si tú conoces a esta chica, ahí te va. Maneja un Mercedes blanco, tiene el pelo rizado, tiene lentes, la vi en el semáforo con el teléfono. Mi amor, no hagas eso. Sí, es por tu bienestar. No quiero que estés en el teléfono. Si conocen a esa chica, díganle que aquí Dani Cación, Superman de Ojos Verdes, estuvo platicando allá en la radio. Pero por lo pronto, vámonos con la rola de Tania.